0: también hacen de las suyas.
1: ¿Cómo hacen de las suyas?
0: Pues ahorita está lo de esto, de las cuestiones de que las recetas, de que si se de que si se están surtiendo, si no se están surtiendo, y que incluso en serio, abusan de que tienen cierta ventana, muy, si no grande, sí grande, para sus seguidores, lo cual es bueno, es válido, pero también no se vale que estén haciendo este tipo de cuestiones en las cuales confunden a la gente. ¿Hace cuánto no hablamos aquí de esto de ahorita te digo cómo se llama, es de la receta completa, algo así, ¿te acuerdas?
1: Sí.
0: Que lo mencionamos aquí, lo dijimos, de que esta cuestión, que incluso, y ahorita se lo voy a volver a poner aquí, porque lo tengo, porque hoy me lo mandaron, así como diciendo, mira, ve, esto es nuevo, no es nuevo, en serio no es nuevo, y la plataforma, el IMSS, mira, fíjate, hasta le ponen ahí, IMSS habilita plataforma web para reportar, solicitar medicamentos faltantes en recetas. El medio de comunicación, el IMSS puso a disposición desde sus derechohabientes el portal Receta Completa, HTTPS, ¿no? Todo eso, recetacompleto.gob.mx. Esto, y tengo la fecha, desde mayo lo dimos a conocer aquí.
1: Sí.
0: Incluso, tengo una llamada, porque de esas cuestiones, de esas malditas coincidencias, pues yo tuve que hacer uso de esto, y tuve que hacer uso de esto porque a una persona, a mi hija, no le surtieron el medicamento. Y como no le surtieron el medicamento, pues había que conseguirlo, ¿no? ¿Cómo lo consigues? ¿Cómo lo tienes? ¿Cómo lo ves? Pues simple y sencillamente tienes que estar viendo a ver qué es lo que sucede. Y mire, estoy aquí, ya me voy a adelantar, obviamente para que no se aviente usted todo el choro que se avientan estas personas y todo lo que te hacen esperar. A ver, creo que es por ahí. Vamos a ponerlo para que usted ponga mucha atención.
2: Los 12 folios de recetas que Mae acaba de proporcionar. Y estas recetas que se están ingresando no fueron presentadas en el servicio de farmacia de su unidad médica. Aquí la invitación, señor, sería que por favor acudiera a la farmacia de su unidad médica,
3: señorita,
2: para que solicitara.
3: Señorita, me permite decirle que hemos ido a la farmacia, obviamente no se ingresan porque nada más llega uno a la ventanilla y dicen, no hay ese medicamento, venga en 15 días o venga en una semana.
2: Sí, señor Reyes Plata, en este caso, perdón, para que podamos apoyarle con esta solicitud, sí es importante que estas recetas sean escaneadas en el área de farmacia.
3: Es que no las escanean, señorita.
2: Comprendo, señor, en esa situación le reitero, para que nosotros podamos apoyar, estas recetas tienen que ser escaneadas de otra forma. Estas recetas no aparecen en nuestro servicio y aunque nosotros queramos realizar la solicitud, el sistema no nos permite.
3: Señorita, ¿me podrían explicar cómo le hago para que le escaneen? Porque la farmacia no le escanean hasta que no tienen el producto, hasta que no le entregan a uno el medicamento.
2: En esa situación, señor, aquí la invitación sería para que se acercara a la farmacia a solicitar que le escaneen las recetas. En caso de que continúe la negativa, aquí la invitación sería para que pasara usted al área de la administración de su unidad médica para que reporte esa situación y comente que se está comunicando con nosotros en la mega farmacia y que él se le indicó que para que pudiera ser apoyado, las recetas tenían que ser escaneadas.
3: Ok, perfecto. Así lo haremos.
2: En caso de que en esta área tampoco le quieran hacer caso, sí, la invitación sería para que pidiera sus datos y se volviera a poner en contacto con nosotros para poderle apoyar con el reporte pertinente.
3: Bueno, ok, señor.

0: Y entonces vas, le arrancas el escáner a los señores que están en la farmacia, que están como, ¿cómo le llaman estos? Como casi, no, caja bancaria. Ajá. O sea, no hay forma de llegar a ellos, no los puedes tocar, no puedes, o sea, no hay forma. Entonces, ahí están las cuestiones. Esto no es de hoy, ni se lo estoy poniendo porque sea de estos de recientes. No estamos haciendo lo mismo que otros medios de comunicación. Esto fue desde mayo, a principios de mayo. Desde mayo, nosotros, bueno, yo creo que ha de haber sido como un día, una semana antes, cuando comentamos que Clark, el subsecretario de Salud, salió y dijo que estaba este portal de tu receta completa y también el 079. Ahí está, marqué, porque tuve ese problemita días después para ver cómo funcionaba, y ahí está, cómo funcionan las cosas. Pues simple y sencillamente, si su receta no fue escaneada, es una receta que no existe. Así de sencillo, así de claro. Y desde mayo, junio, julio, agosto, septiembre, octubre, cinco meses antes, lo que medios de comunicación están... Ah, porque ya sabes, lo saca uno y los demás lo replican, ¿no? Ajá, sí, o sea, ya le modifican un poquito y todo esto... Y lo modifican. Y entonces es la nota del día.
1: Sí, es como una novedad.
0: Es la novedad. Novedad que nosotros se la dimos hace 5 meses. Y ahí está la grabación que hablé a la... Obviamente no le puse ni cómo te contestan ahí en la mega farmacia ni nada por el estilo. Simplemente lo esencial de que si usted no le escanea la receta, pues es una receta que no existe. Así de fácil. Así de sencillo. Bueno, pues ahí está. Para que vean que nosotros... A veces nos adelantamos poquito, ¿verdad? Sí. Cinco meses. Vámonos al resumen informativo del día de hoy.
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0: La presidenta Claudia Sheinbaum Pardo firma el decreto de entornos digitales seguros para niñas, niños y adolescentes. Dan un mes a redes y advierten ley con sanciones. Esto lo dijo la consejera jurídica, Luisa María Alcalde. Y bueno, tan es así de la violencia en redes que ponen de prueba un cateo que se realizó en una casa de un estudiante que iba a atacar a sus compañeros con una pistola. Se lo publicó por redes. Coordina gobernadora Delfina Gómez Álvarez, Confederación y Municipios, acciones en materia de bienestar y salud a favor de familias mexiquenses. Brugada defiende el plan metropolitano, descarta afectaciones al predial y a la propiedad. Claudia Sheinbaum Pardo, pues, solicita información directa sobre desabasto del IMSS. Plan integral y mando unificado transforman la vida de habitantes de 15 municipios del oriente del Estado de México. Secretario Horacio Duarte Olivares, bueno, acudió al Congreso, eso ya fue... Fue de ayer, esto justamente cuando acudió Horacio Duarte Olivares. El dólar volvió a subir. La UNAM tendrá nueva escuela en la Ciudad de México con capacidad para 20.000 alumnos. Gobierno honesto, cercano y transparente. Hilda Salazar destaca visión de la gobernadora en comparecencia ante el Congreso. La Suprema Corte de Justicia avala la prohibición de comida chatarras en escuelas y la SEP celebra este fallo. Universidad Estatal del Valle de Toluca prepara a 501 estudiantes en quiropráctica para mejorar la calidad de vida de pacientes. Van por cédula criminal en Morelos. El internacional Rafael Caro Quintero, comparece en una corte de Nueva York, mantiene negociaciones con fiscales. Y en los deportes, Efraín Juárez dice que se estaba quedando pelón por ser técnico de los Pumas. No, hombre, pues ya, si eso fuera, ¿cuántos aficionados de los Pumas no ya estaríamos calvos, verdad? Pero bueno, eso fue lo que dijo Efraín Juárez.
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0: Entonces, cuando vaya a la calle y que vea a una persona calva, le voy a decir, ¡ah, tú le vas a los Pumas! Así, ya, de fácil, ¿no?

0: se tomó muy a pecho la su afición, su trabajo en los Pumas.
1: Híjole, pues mira, más que lo que está haciendo el que está ahorita, sí,
0: Ajá.
1: La verdad es que dan pena los Pumas, de verdad que dan pena los Pumas. Híjole, de verdad que da mucha pena, da mucha pena. Sin mística, el único que le echa ganitas y por echarle tantas ganas es el Chino Huerta y Keylor Navas.
0: Ajá.
1: Chino Huerta no es canterano, Keylor Navas tampoco es canterano, pero se ve que quieren al equipo, que quieren a la institución. Los demás, híjole, hay un tal Luciano.
0: Ajá.
1: Expulsaron al Chino Huerta.
0: Sí.
1: Los Pumas quedaron con 10. Con 10 jugadores. Bueno, pues entra este señor tal Luciano. ¿Sí? Y haz de cuenta que los Pumas, como si les hubieran expulsado a otro jugador, porque este mundo no hacía absolutamente.
0: Sí.
1: No, es
0: la mitad. Ya no es el Pumas de los 70s, 80s, 90s.
1: No, para nada. Ahora sí que, como dirían los clásicos, ya no es el Pumas que yo conocí.
0: Sí.
1: Definitivamente ya no es el Pumas que yo conocí. Perdón que me salga de todo esto, pero sí, de vez en cuando hay que darle una vueltecita a lo que sucede en otros lados. Y bueno, Informe 24, hoy llega su emisión 3298 emisiones. Esto, obviamente, hoy es 14 de octubre del 2026, llevamos 287 días de avance, faltan por transcurrir 78 días. La semana es la número 42, usted nos escucha por Romántica 380 y por Bestia Grupera 540. Saludo a mis compañeros, Francisco Ángel López está sacando la señal por Romántica 380. En Bestia Grupera está mi compañero Javier Martínez, Alejandro Ambrosio está en el apoyo de ambos, Enrique López Poblano, ya platicamos un ratito, y su servidor José Plaza. Estamos listos para darle toda la información del día de hoy. Y bueno, esto ya comenzó y como siempre lo comenzamos así.
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0: Pero del año 2012, en Roswell, Nuevo México, Estados Unidos, el austríaco Felix Baumgartner, de 43 años de edad, bate el récord de salto desde más altura jamás realizado. El de mayor altura lograda con un globo tripulado y el de mayor velocidad en caída libre. 1.342,8 kilómetros por hora, 1.24 veces la velocidad del sonido, al saltar desde la estratosfera a una altura de 39.045 metros. Esto pasó hace 14 años. En 1964, Nikita Khrushchev, líder soviético, es destituido, sí, efectivamente destituido de todos sus cargos en el gobierno y en el partido, efectivamente acusado de culto a la personalidad y errores políticos, siendo sustituido por Alexei Kosygin como primer ministro y Leonidas Brezhnev como secretario general. Esto pasó hace 62 años.
1: Y vámonos a 1962. Un U-2, es un avión espía norteamericano, regresa a su base tras una misión rutinaria sobre vuelo de la isla de Cuba. A bordo lleva unos negativos fotográficos que muestran unas instalaciones militares. No, no puede llevar unos negativos fotográficos.
0: No.
1: Llevaba las imágenes tomadas por cámara en algún rollo fotográfico que mostraban las instalaciones militares,
0: sí,
1: con gran movimiento de personal y tropas en torno a ellas. Parece ser plataformas de lanzamiento de misiles de medio alcance en Washington. La CIA estudia las imágenes a fondo y no habrá lugar a dudas. Son silos para armas atómicas que están operativos con poco tiempo. Y bueno, el presidente estadounidense John F. Kennedy consultará sus asesores a las alternativas posibles para enfrentar el hecho diplomático, bloqueo militar, invasión y ataque aéreo. Finalmente se impondrá el bloqueo y el 22 de este mismo mes Kennedy anunciará el bloqueo naval en torno a la isla para impedir la llegada de más misiles nucleares. Al mismo tiempo solicitará a la URSS la inmediata retirada de las armas atómicas de Cuba. Durante unos días el mundo estará al borde del holocausto nuclear y finalmente Khrushchev aceptará las demandas de Kennedy. El 26 de octubre anunciará que los cohetes con cabezas nucleares serán retirados de Cuba, poniendo fin a la crisis. De esto hace 64 años. O sea, ¿qué hace 64 años? Híjole, hubiera podido haber empezado la Tercera Guerra Mundial. Así de fácil, con esto.
0: Sí, es lo que actualmente hizo, bueno, unos años atrás, la OTAN en Ucrania. Pensaba ponerle en territorio ucraniano también armas de alcance, de alto alcance, para apuntar a Rusia. Y yo creo que por ahí tendría ojivas nucleares, pues, hasta también, crees que no.
1: Obviamente.
0: Sí, ahora, sí, hizo lo mismo.
1: Ahora sí, pero bueno. Y bueno, dicen que esto pues provocó la muerte de John F. Kennedy. Ajá. En la cual incluso hasta México participaba.
0: Sí.
1: Con espías y aquí recibiendo los espías rusos.
0: Sí.
1: Con con espías cubanos y todo esto. Lo de John F. Kennedy está más
0: enredado
1: que lo de Colosio.
0: Pues sí, efectivamente. Y de Kennedy también se dice que la frustrada invasión a Bahía de Cochinos también.
1: También.
0: Fue otro tachecito más en su historial para Kennedy, para que lo eliminara.
1: Exactamente. Bueno, vámonos a 1884 en Estados Unidos. George Eastman, un ingeniero de 30 años, recibe la patente para su nueva película fotográfica sobre una superficie flexible como papel, lo que revolucionará la fotografía. De esto hace 142 años. Y bueno, George Eastman, si usted se acuerda muy bien cómo se llamaba esta marca de rollos y cámaras, Kodak. Se asoció con Kodak, entonces era Eastman Kodak,
0: sí,
1: la marca original, pero siendo una de las empresas y de las industrias más grandes, se dejó comer por la tecnología, y lejos de ir avanzando con ella, se fue quedando, rezagando, y hoy Kodak definitivamente ya no existe.
0: Sí.
1: Pero bueno, vámonos con más, vámonos ya directamente a felicitar, a papachar, a llevarnos a festejar a todos aquellos que llevan los nombres de
0: Calixto, Carponio, Evaristo, Prisciano, Saturnino, Lupo, Gaudencio, Fortunato, Rústico, Justo, Donaciano, Fortunata, Domingo, Broden, Gwendolina y Bernardo.
1: ¿Cuál dijiste? Fortunato. Bueno, es así, Fortunata y Fortunato, sí. Sí, Gwendolina.
0: Gwendolina, sí.
1: Gwendolina me sonó como a la rondalla de Saltillo.
0: Ándale.
1: ¿No?
0: Tema
1: Gwendolín,
0: de Julio.
1: Gwendolín, ¿no?
0: Tema de Julio Iglesias, Gwendolín, sí.
1: Gwendolín. Bueno, pues así me sonó y así me sonó. 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Y bueno, pues ahora sí, que vengan las mañanitas.

0: Y bueno, pues ahí estuvieron las mañanitas con el señor Rigo Tobar. Vamos, una pausa. Ay, por cierto, hoy que iba para allá para pasar la nota con la primera nota, siempre me da la oportunidad mi compañero Alberto Peláez de dar la primera nota de su informativo, de su noticiero. Baja el elevador del sexto piso y salen dos guapayazos. Dije, ¡guau, los guapayazos! Ya, dije, bueno, ya, agarro, me subo el elevador y me voy al sexto piso. ¿Y qué cree? Se abre el elevador y cuatro guapayazos. No, dos guapayazos más. Dije, ¡guau, hoy es mi día de suerte! Porque luego de aquí ponemos las... Bueno, mi compañero Paco pone las mañanitas de los guapayazos. Y, ¡ay, bueno! ¿Para qué le cuento? Bueno, por lo pronto, vámonos, una pausa, no le cambie, quédese con nosotros. Esto es Informe 24.
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0: Y bueno, mire, híjole, a veces, pues como que por más que quiera uno, pues las situaciones no es que se salgan de su control, sino que de repente, ayer vimos cómo inició el discurso del secretario de gobierno, el señor Horacio Duarte Olivares. Y ay, que la gobernadora, que es lo máximo. Mira, yo no dudo, y aquí hemos hablado muchas cosas muy buenas de Delfina Gómez Álvarez, pero como que ya está siendo una constante en todos los secretarios del equipo de la gobernadora que se hacen presentes. El hecho de iniciar, antes, creo que antes de saludar, ya están hablando maravillas de la gobernadora. Creo que esa no es la glosa del informe. La glosa del informe es hablar, por ejemplo, de la Secretaría del Medio Ambiente, o de la Secretaría de Economía, o la Secretaría de Gobernación, bueno, en el caso Secretaría de Gobernación, de cada una de las dependencias que hay, de salud, de vialidad o de transporte, hablar de esto y que se enfoquen en eso. Ah, no, pero tal parece que está... Vamos a ver si mañana también, otra vez, otro funcionario entra con el mismo discurso que entró Horacio Duarte Olivares. Perdón, con toda la pena, pero así, aunque no tengamos notas de Estado de México, pues mejor no. Digo, creo que la gobernadora del Estado de México ha demostrado mucho, muy buen trabajo en muchas ocasiones, y creo que no es necesario la alabanza. Como dicen, alabanza en boca propia es vituperio, ¿no?
11: Échale una flor al iniciar tu discurso, pero no exageres.
0: Pero no, o sea, Enrique, si están ahí y van a presentarse, es porque es un equipo de la gobernadora, si no, sí, no tendrían por qué estar ahí.
11: Sí.
0: Y si están ahí es porque están haciendo un trabajo, me supongo yo, bueno. Bueno, la gobernadora del Estado de México, Delfina Gómez Álvarez, se reunió con autoridades, y esto ahorita le voy a decir del tema que le estaba diciendo, se reunió con autoridades federales y municipales para coordinar acciones como la atención a programas sociales y servicios de salud digna para las familias mexiquenses. Hoy acompañé a la secretaria de Leticia Ramírez Amaya, titular de Bienestar del Gobierno de México, de la Secretaría de Salud Estatal, Celina Castañeda de la Lanza, del secretario de Finanzas, Óscar Flores Jiménez, y del secretario general de Gobierno, Horacio Duarte Olivares. Nos reunimos con presidentas y presidentes municipales para abordar distintos temas en materia de bienestar y de salud. Los tres órdenes de gobierno hacemos equipo y trabajamos en coordinación por las y los mexiquenses, atendiendo temas prioritarios y garantizando su bienestar y el de sus seres queridos, afirmó la gobernadora Delfina Gómez Álvarez en sus redes sociales. De esta forma, el gobierno del Estado de México reafirma la disposición de trabajar en equipo para mejorar la calidad de vida de la población y abonar a la transformación de la entidad. Y bueno, vamos con una, le estoy dejando para el final esta nota, era la que le estaba comentando. Y el Plan Integral Mando Unificado transforma la vida de habitantes de 15 municipios del oriente del Estado de México. Vamos a Toluca.
12: Durante su comparecencia ante el Congreso local, con motivo de la glosa del tercer informe de gobierno, el secretario general de gobierno, Horacio Duarte Olivares, destacó que el Plan Integral de la Zona Oriente y el Mando Unificado transforman la seguridad y el desarrollo de esta región del Estado de México, con inversión en obras y servicios, así como una reducción de los delitos de alto impacto. 10 municipios tienen la inversión del Plan Integral Oriente y 15 forman parte del Mando Unificado Oriente en materia de seguridad. Y en estos municipios hemos logrado una reducción del 40% de los delitos de alto impacto, señaló. Detalló que en dichas demarcaciones que integran el Mando Unificado Oriente, impulsado por la presidenta Claudia Sheinbaum Pardo y la gobernadora Delfina Gómez Álvarez, se redujeron principalmente los homicidios, el robo de vehículos y la extorsión. Los territorios que forman parte del mando son Chalco, Chicoloapan, Chimalhuacán, Coacalco, Cuautitlán, Cuautitlán Izcalli, Ecatepec, Ixtapaluca, La Paz, Nezahualcóyotl, Texcoco, Tlalnepantla, Naucalpan, Tultitlán y Valle de Chalco. Sobre el Plan Integral de la Zona Oriente, Duarte Olivares señaló que los tres órdenes de gobierno invierten más de 110 millones de pesos para beneficiar a 10 millones de mexiquenses en agua, movilidad, salud, educación, vivienda e infraestructura. Para impulsar el desarrollo de las demás regiones, añadió, se aprobó el gasto de inversión para el desarrollo del Estado de México, mediante el cual se destinan recursos públicos directamente a los municipios para ejecutar obras, fortalecer la infraestructura y mejorar los servicios públicos.
0: Pues ahí está, es bien, bien, bien importante esto. Y bueno, vámonos pronto, vámonos rápido, y esto es lo que le comentaba. Chéquese, esto que le voy a decir al principio es textual. Nuestra gobernadora ha trazado una visión clara, construir un gobierno honesto, cercano y transparente, en el que cada recurso público se utilice responsablemente y se traduzca en beneficios para la gente. Esto lo afirmó la secretaria de la Contraloría, Hilda Salazar Gil, durante su comparecencia en la legislatura mexiquense, como parte de la glosa del tercer informe de gobierno de la maestra Gómez, Delfina Gómez Álvarez. En este marco se informó que se aplicaron más de 2.400 sanciones a personas servidoras públicas por faltas administrativas no graves. Nuestra responsabilidad es actuar con firmeza frente a conductas indebidas y sin comisiones ni prejuzgamientos, garantizando la presunción de inocencia, el debido proceso y resoluciones fundadas y motivadas, afirmó. Ante las y los legisladores detalló que se resolvieron más de 3.900 expedientes de responsabilidad. Esto es lo que le interesa a la gente. Los resultados, lo que se ha avanzado. Y bueno, ante las y los legisladores detalló que se resolvieron más de 3.900 expedientes de responsabilidad administrativa, de los cuales derivaron las sanciones referidas. Además, se remitieron 120 expedientes de presuntas fallas graves al Tribunal de Justicia Administrativa del Estado de México, autoridad competente para resolverlos. En materia de fiscalización, informó que se realizaron casi 22.000 acciones de control y evaluación, entre ellas cerca de 1.200 auditorías tareas financieras administrativas de obra pública integrales y al desempeño para verificar el cumplimiento de la normatividad y prevenir irregularidades. Como resultado de las auditorías se determinaron 2.831 observaciones, 1.718 relacionadas con mejoras de control interno y 1.113 vinculadas a posibles irregularidades administrativas. Precisó que para una observación no acredita por sí misma una responsabilidad administrativa y que los procedimientos se deben de respetar con el debido proceso. Pues ahí está. Entonces, pues ahí está esta cuestión que es muy, pero muy especial. Y como le digo, pues vamos al grano de qué es los resultados que llevamos hasta el momento y con eso nos quedamos. Pero bueno, vámonos a Ocoyacac ahora, porque Universidad Estatal del Valle de Toluca prepara a 501 estudiantes en quiropráctica para mejorar la calidad de vida de pacientes mexiquenses.
12: Con el propósito de atender los problemas de salud relacionados con el sistema neuromusculoesquelético y contribuir a mejorar la calidad de vida de los pacientes mexiquenses, 501 estudiantes de la Universidad Estatal del Valle de Toluca cursan la licenciatura en quiropráctica. En ella se especializan en el diagnóstico y la atención de los trastornos biomecánicos de la columna vertebral que afectan al sistema nervioso. Miguel Ángel Hernández Espejel, secretario de Educación, Ciencia, Tecnología e Innovación, SECTI, indicó que el programa educativo de esta carrera se mejora de manera continua para alcanzar la excelencia académica y obtener la acreditación de organismos evaluadores nacionales. Precisó que esta licenciatura forma profesionistas con sentido ético y humano, quienes desarrollan destrezas y habilidades para atender problemas de salud comunitaria mediante un plan terapéutico. Añadió que se busca promover el desarrollo humano, la cultura emprendedora, la vocación de servicio y el pensamiento crítico de los estudiantes. Lo que me motivó a estudiar la licenciatura en quiropráctica fue mi interés por el cuerpo humano, por entender cómo podemos contribuir al bienestar de las personas a través del cuidado de su sistema musculoesquelético. Desde que conocí la carrera, me llamó mucho la atención la combinación entre conocimientos, práctica clínica y trato humano, señaló el alumno Luis Enrique Reyes Reyes. Y bueno, de un total de alumnos, 432 estudian en el campus Ocoyoacac de esta universidad y 69 en su extensión en el municipio de Manalco. La carrera consta de 8 semestres, se cursa de manera presencial y requiere un año de servicio social obligatorio. En los últimos 2 semestres, los universitarios cursan las asignaturas Clínica Quiropráctica 3 y Clínica Quiropráctica 4, en la que atienden a pacientes de la Clínica Integral Universitaria de la universidad. Para mí, estudiar quiropráctica significa prepararme para una profesión en la que pueda acompañar a las personas en el cuidado de su salud y bienestar. Cada práctica y cada aprendizaje en la Universidad Estatal del Valle de Toluca me ayudó a acercarme a la carrera profesional que quiero llegar a ser, afirmó la alumna Leida Dafne Romero Becerril. La licenciatura en quiropráctica también ofrece, bueno, se ofrece en la Universidad Estatal del Valle de Catepec, institución pionera en impartirla a nivel universitario en México y América Latina.
0: Pues ahí está, y vámonos a la información nacional.
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0: Entramos a la información nacional y tenemos nada menos y nada más que esto que se habló hoy en la conferencia de prensa matutina y que pues ya se venía, ya ayer también hablamos de esto, de las plataformas y de la de qué es lo que se trata de hacer. Ya la presidenta de la República ha hablado y ha dicho varias veces de qué es lo que se trata, porque ya sabes que siempre creo que más que López Obrador, a Claudia Sheinbaum como que sí le ha encargado la mano mucho los de la contraria, le llevan la contraria, ¿no? Los obviamente los de la oposición.
3: Sí, porque, ser mujer.
0: Fíjate, no lo quería decir, pero justamente sí. Creo que es por eso.
3: Sí, sí, sí.
0: Creo que seguimos viviendo tiempos machistas, sí. En los cuales creemos que una mujer no puede desarrollar mucho mejor que los hombres,
3: sí,
0: un cargo, sí, y sobre todo un cargo de esa envergadura como es presidenta de la República. Y entonces, pues a darle, ya darle, ya darle, sí, ya, sí, darle, sí, ya darle. Entonces, sale la presidenta, dice algo, comenta algo, y ¡bum! Ahí se vienen las hordas en contra de ella. ojo, aquí es una cuestión, no es de género, no es de nada más que el hecho de estar como cuchillito de palo, ¿no? No corta, pero como friega, así, así justamente. Y esto nos lleva a que muchas veces, es, si lo vemos desde otro punto de vista, Enrique, entonces no habría directoras generales de empresas, sí, y de empresas fuertes.
12: Sí, sí, sí.
0: No habría conductoras de ayer lo mencionábamos, de Metrobús.
12: Sí.
0: No habría, ¿qué más? Árbitras de fútbol. No habría, luchadoras. Bueno, esto que se identifica con los hombres. ¿Cuántos presidentes hemos tenido en México? Y es la primera presidenta mujer.
12: Sí, por eso. Entonces, tal vez la expectativa, ¿no?
0: Sí,
12: la novedad.
0: Ajá. Sí. O porque pensamos que se va a doblar fácilmente.
12: Sí,
0: ¿no?
12: Sí, sí.
0: Ay, le va a salir la vena maternal y se va a doblar. No, no es por ahí. Por ahí no son las cosas, señores. Entonces, cuando salió a hablar y decir esto de las plataformas, de redes sociales y todo esto, uy, salieron ahí. No, es que cómo es posible, lo que quieren es limitar, lo que quieren es bloquear, lo que quieren es censura y todo esto. Y bueno, hoy ya quedó firmado en decreto y a esta hora ya se publicó en el Diario Oficial de la Federación. La presidenta de México, Claudia Sheinbaum Pardo, firmó el decreto de entornos digitales seguros para niñas, niños y adolescentes, así se llama como tal, decreto de entornos digitales seguros para niñas y niños y adolescentes. Este se publicó ya hoy en el Diario Oficial de la Federación, el cual establece que las plataformas digitales deben restringir desde el diseño, la exposición y contenidos de violencia, acoso o abuso sexual, así como retirar de inmediato cualquier material de riesgo en perfiles de menores de edad. Bueno, escuchemos lo que dijo previo a esta firma de decreto la presidenta Claudia Sheinbaum Pardo de las plataformas.
13: Decreto que obliga a las plataformas digitales a retirar cualquier contenido que tenga que ver con violencia, acoso, abuso sexual, en el caso de cuentas de niñas, niños y adolescentes. Tienen que desarrollar todo lo necesario para que así sea. Las plataformas estuvieron de acuerdo. Lo único que pidieron fue un mes para poder preparar sus plataformas para que esto sea una realidad. Y le vamos a dar seguimiento con la Agencia de Transformación Digital. Si vemos que no se está cumpliendo, entonces pasaríamos a una ley que también implicaría sanciones a las plataformas.
0: Pues ahí está. Y bueno, obviamente sobre este tema, siempre la que acompaña a la presidenta de la República es la consejera jurídica, o el consejero jurídico en su caso. Ella es Luisa María Alcalde. Entonces, ya una vez que se firmó este, que se presentó ante los medios la firma de este decreto, pues ya la que tomó la palabra fue Luisa María Alcalde, ¿sí? Y ella pues dice que dan un mes a redes y advierte que va a haber una ley. Esta ley entra con sanciones, o sea, si no cumplen va a haber sanciones. ¿Qué fue lo que dijo mi estimado Enrique?
12: Sí, Luisa María Alcalde reconoció la disposición de plataformas como Meta, TikTok, Google, X, Apple y Microsoft para implementar medidas de protección a menores en entornos digitales. Escuchemos.
14: Reconocer la actitud de todas las plataformas que, lejos de mostrar resistencia, entendieron perfectamente la necesidad de un instrumento de esta naturaleza. Incluso hablaron, como ya se los habíamos compartido, de en qué han venido avanzando. En todos los casos, ya las plataformas hoy identifican y retiran contenidos para niñas, niños y adolescentes. Estuvieron presentes, entre otros, Meta, Microsoft, Apple, TikTok, Google, X y Huawei. Entonces, importante, ellos les dimos a conocer el decreto y establecimos también un plazo para la implementación que se estableció en un mes a partir de la entrada en vigor. Como el día de hoy vamos a firmar y publicaremos en el Diario Oficial de la Federación, estabilizará este mes en donde la agencia digital dará seguimiento a cuáles son estos avances implementados por las plataformas.
0: Pues ahí está, muy, muy interesante. Y le comentaba que prueba de que esta violencia que se da en redes sociales, ya lo dijo, en TikTok, en Google, en Apple, en Microsoft, bueno, se da a todos niveles. Pues como prueba, hoy pusieron el caso de un juez que autorizó un cateo a la vivienda de un estudiante. ¿Por qué? A lo mejor usted me dice, oiga, esto es ilegal. Pues yo creo que cuando se trata de salvar vidas, uno, mire, desgraciadamente, y esto es bien, bien cierto, nuestros hijos son unos cuando están en casa, y son otros totalmente diferentes, ¿sí?, cuando están fuera de casa. Y cuando están con amigos, son muy diferentes. Y cuando están con amigos de otros niveles, son también. O sea, como que se adaptan a cada uno de los escenarios donde están viviendo, ¿no? Entonces, ay, de repente usted ve a su angelito, es eso, un angelito de la guarda, prácticamente. Ahí está en su casita, haciendo su tarea, y lavándole los trastes, todo esto. Ay, pero no lo ve usted de la escuela. Hijo de mil padres. No. Cuidado con el jovencillo, ¿eh? Porque es todo lo contrario. Es buleador, es gandalla con sus compañeros, con sus compañeras mucho más. Y entonces, le digo, siempre vivimos con personas desconocidas. Así, incluso las parejas, ¿eh? Incluso las parejas. Entonces, esta cuestión de que a lo mejor usted pues dice, no, mi hijo viene dedicado a la escuela y no tiene problema. Bueno, pues déjeme decirle que hoy esto que reveló la presidenta de la República es de este juez que autorizó un cateo de vivienda de un estudiante que planeaba llevar una arma a su escuela. Sí, un arma. Entonces autoridades hallaron una pistola tras recibir el alertamiento sobre posible ataque. Entonces, imagínate, Enrique, que tú estás como mamá, tranquilamente estás planchando la ropa, ¿no? La camisa del señor, los pantalones del señor, y de repente tocan a tu puerta y te dicen, venimos de la fiscalía, aquí está una orden de cateo. ¡Ah, caray! Pues, ¿por qué, no? Es que su angelito, tenemos que catear su domicilio y tenemos que catear su cuarto de este joven, si es que tiene cuarto, si no, pues toda la casa, ¿no? Y entonces empiezan a buscar, ya sabes cómo buscan estos señores, que todo revuelven, todo tiran, todo, no son nada cordiales, nada amables, y entonces empiezan a buscar y encuentran una pistola. Y tú como madre agarras y dices, ¡ah, caray! ¿Y esto de dónde? Pues, ¿sabe qué, señora? Pues su hijo hizo una amenaza en redes sociales que iba a atacar a sus compañeros, todo esto, y tú ni enterado. Y lo primero que piensas es, ¿qué estoy haciendo mal? ¿Qué me está pasando? Que no tengo cuidado de qué es lo que está pasando con mi hijo. Pues entre que sí y no, pues por tener esa posición, si era una posición de arma corta y calibre bajo, 22, 25, pues no va a haber tanto problema. Se puede argumentar el padre, la madre, que era para protección de la casa, sin problema. Aunque todas las armas deben de estar registradas, sí. Eso es definitivo. Y la multa será por no tener registrada un arma, y como no la tienes registrada, pues te la van a decomisar y ya, punto. Pero si tienes una arma calibre 38, calibre 45, Magnum, 9 milímetros, algo así, entonces sí vas a estar en problemas. ¿Por qué? Porque son armas exclusivas para las fuerzas federales, como es Ejército, Marina y ya Guardia Nacional, las cuales tienen derecho a portar estas armas. Y no, ese permiso no se le da a cualquiera. Entonces, pues gracias a que este joven, pues, reveló en redes sociales lo que tenías que hacer o lo que quería hacer, pues gracias a eso yo creo que se evitaron cuando menos una o dos muertes o uno o dos heridos. Pero escuchemos qué fue lo que dijo la presidenta respecto a este cateo.
13: Hace unos días de un caso que tuvimos hace semana y media más o menos, de un joven que informa a su maestra de que hay otro joven que dice que va a traer un arma a la escuela. La maestra informa al directivo, este directivo informa a la Secretaría de Educación Pública, a su secretaría a través pues de los mecanismos de la SEP. Llega Mario Delgado, el mismo día se comunica con Omar García Harfuch, el CNI identifica y se hace un cateo en la casa de este joven con orden de juez y en efecto tenía una pistola. Entonces estos mecanismos de alerta inmediata nos ayudan evidentemente a proteger a niñas, niños, adolescentes. No es solamente eso. Lo primero es evitar que a través de las plataformas digitales se promueva este tipo de violencia. Este y otros tipos de violencia.
0: Este otro tipo de violencia, híjole, lo complicado es, bueno, aquí lo bueno, no lo complicado, lo bueno fue que este joven pues lo hizo
15: público.
0: Público.
15: Sí.
0: Porque si no, Enrique.
15: Sí.
0: Porque si no. Y con esto van a decir, ya sabes, otra vez la oposición. Es que ahora van a estar alertados y no vamos a saber en qué momento. ¿Y cuándo se ha hecho algo por detener alguno de los atentados que ha habido en escuelas? Recordemos este chavito de, creo, 8 o 10 años, ¿no? Que en Monterrey.
15: Ah, mató sí.
0: Que hace 6 años, algo así. Entonces, ¿cuándo se ha hecho después de eso algo? Y ha habido otras acciones. Entonces, que no vengan a subirse a esto de que, ay, no, es que deberíamos. No, simplemente las cosas se hacen porque se hacen y si se está tomando esta decisión. Y ojalá esto de los mensajes de violencia y todo esto abarque a todos, No nada más a los jóvenes, no nada más a los niños, no nada más a los adolescentes. Abarque también a los emisores, ya sean políticos, sean funcionarios públicos, o sea lo que sea, mensajes violentos, se descartan, se van. Y si no, pues nosotros como seguidores de estas redes sociales tenemos la obligación de decir, pues esto me parece violento o está incitando a la violencia, lo reportamos. También depende mucho de nosotros, depende mucho de nosotros. Y bueno, último tema, el IMSS, la presidenta de la República, prácticamente ya puso un ultimátum, ¿sí?, para recibir información directa sobre el desabasto de medicamentos en el IMSS.
15: Sí, Claudia Sheinbaum instruyó a Zoe Robledo a presentar esta semana un plan de acción para atender las demandas legítimas de trabajadores del IMSS. También dijo envía personal de Birmex a hospitales para verificar el desabasto de medicamentos. Escuchemos a la presidenta.
13: Aquellas demandas legítimas de las y los trabajadores del Instituto Mexicano del Seguro Social se están atendiendo. Y Zoe tiene la instrucción de a más tardar el día de mañana, pasado mañana, esta misma semana, hacer un plan de acción y presentármelo para poder atender de manera inmediata todas las demandas legítimas de los trabajadores del IMSS. En cuanto al desabasto de algunos medicamentos, ya también tomamos medidas, se me informó cuáles son los medicamentos que no tienen abasto, hay muchos que tienen abasto, incluso, no sé si lo dije ayer, envié a compañeros de Birmex y de otras áreas a que directamente ellos me dieran la información directamente de los hospitales de cuántos medicamentos estaban faltando. Estamos haciendo desde hace un mes, antes de que se presentara esto, una encuesta en las farmacias del IMSS, del ISSSTE y del IMSS Bienestar, a los usuarios de las farmacias, a los derechohabientes, para que ellos nos digan qué medicamentos se entregan, si son todos, si son menos, para no tener ningún problema con la información directa que tengo yo de las instituciones y la información directa de los derechohabientes.
0: Pues ahí está. Ya puso esta semana como ultimátum. Vamos a ver qué resultados le entregan, a lo mejor el próximo martes, que creo que es martes de la salud, a ver qué resultados
15: sí,
0: dan.
15: Sí.
0: Digo, si nos salen con que no, está todo perfecto, por favor. Digo, la manifestación de ayer y lo que hemos presentado medios de comunicación y lo que tenemos aquí y las experiencias que tenemos de primera mano, pues yo creo que no se vale. Entonces vamos a ver, yo creo que lo mejor que podría suceder el próximo día se hable de salud en el Palacio Nacional, en la conferencia de prensa matutina, en el Salón de Tesorería, que alguien dijera: señora presidenta, soy tal y reconozco que hubo errores y ha habido errores y sigue habiendo errores, por lo tanto creo que el faltarle a usted, el faltar es faltarle a los mexicanos, por lo tanto está mi renuncia sobre la mesa. Creo que sería lo más honesto.
16: Sí.
0: Pero ¿sabe cuándo lo vamos a escuchar? Pues nunca, porque nunca se reconoce.
16: Y los trabajadores piden la renuncia de su secretario general.
0: Porque aparte de todo, no sé si tú sabías, es diputado suplente.
16: Ah.
0: ¿De qué partido crees?
16: ¿De cuál?
0: Morena.
16: De Morena.
0: Entonces, pues nada más, échate ese trompo en la uña. Por lo pronto, vámonos una pausa, no le cambie, quédese con nosotros. Y le comento que el dólar subió ahora 13 centavos. Se cotiza en 18 pesos con 48 centavos en bancos. Pausa, regresamos.
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0: Y vámonos rápido con esta información. Ya estamos casi por concluir este informativo de este día. Y Brugada defiende el plan metropolitano y descarta afectaciones al predial y la propiedad.
16: Sí, la jefa de gobierno de la Ciudad de México, Clara Brugada, defendió el programa de ordenación de la zona metropolitana del Valle de México. Así lo hizo durante su segundo informe de gobierno, al precisar que el instrumento abarca a 4 entidades federativas: Ciudad de México, Estado de México, Hidalgo y Morelos, además de integrar a 84 municipios y alcaldías, y busca coordinar la planeación del desarrollo urbano en una región que concentra a 22.7 millones de habitantes y genera cerca del 30% del Producto Interno Bruto Nacional. Durante su mensaje sobre la agenda metropolitana, la mandataria capitalina enfatizó la urgencia de fortalecer la articulación regional para abordar temas prioritarios de seguridad, transporte y sustentabilidad. Tenemos la fuerza de una potencia, pero necesitamos actuar como una sola región, aseveró Brugada ante el Congreso local. La titular del Ejecutivo local subrayó que la zona metropolitana del Valle de México siente un precedente en la gestión pública con visión de largo plazo, aclarando la naturaleza jurídica y técnica del proyecto normativo para disipar inquietudes ciudadanas. El programa de ordenación representa un antes y un después y es de carácter orientador y no es vinculante. Por primera vez estamos planeando el futuro de la metrópolis.
0: Pues ahí está. Pues vamos a ver qué sucede. Por lo pronto, está usted informado. Bien, gracias, Enrique.
16: Gracias, José.
0: Gracias a todos. Gracias, Paquito. Gracias a usted. Soy José Plaza y me quedo para servirle. Hasta mañana.

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0: Ahí está la primera canción llamada Morenita. Esta fue cortesía del tocayo para todas las morenitas y también mía para todas las morenitas. Oye, es que de verdad que muchas personas luego dicen que el color, que los morenitos y que sabe que a mí me gusta tanto el color morenito y hay gente que le gusta el color blanco también. Digo, creo que todos, tanto los, la gente que es color blanca o la gente que es morenita, pues todos tienen su encanto, ¿no? Pues ahí ve el tocayo, mira, es pelirrojo y se ve...
1: ¡Chao!
0: ¿Qué pasó, tocayo? ¿Cómo anda el viejón? El señor Juan Carlos Flores en los controles.
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0: Gracias, tocayazo, ya le dimos el adiós. El adiós al machete, ya se fue. Bueno, muchas gracias, Pechocho. Soy Carlos Covarrubias, el carnalito. Y de verdad, gracias a usted que nos acompaña día con día, desde que arrancamos hasta que la noche termina. Y ahí tienen el radio, loco, no se enfadan, papi. De verdad, muchísimas gracias. Les agradecemos mucho su gentileza y que nos acompañen. Ya tengo miedo leer los mensajes de Chava Santana, tocayo. Digo, el otro día me dijo gato, y luego se la bailó el día de ayer que me dijo Armando. Al ratito me va a decir, pues no sé, me va a decir brillo. No, imagínese usted. Salvador Santana, carnalito, buenas noches. Un saludo para mi amigo Mauro y su familia y para José Villaseñor de la cofradía de Juárez. Juárez va con Z, güey. Y para mí, el bombón de Chava Santana, el americanista número uno. Y por favor, me manda una foto. ¿Qué es eso? Es, mete la lengua, loco. Y luego me manda por ahí una foto riéndose. Gracias, mijo. Ahí te ves muy bien en la foto riéndote, mijo, si te pareces. Dice por acá, buenas noches, carnalito, tus mentiras. La pusimos ayer, ¿verdad, tocayo? Según yo, sí la pusimos ayer, tus mentiras. Ahorita te la confirmo. Tus mentiras, no quiero echar mentiras, porque sí, no me equivoqué, tocayo. Ayer con esa arrancamos, de hecho. Tus mentiras. Chatito.

0: ¿Ya?
1: O sea, ¿cómo?
0: Pero no sé cuántos días tengas al año, pero aquí andamos, saludos.
1: Muchas gracias, mijo. Tengo 150 días. Nada, no te creas, mijo. Franci, ya la pusimos esa, mi rey. Pero si quieres otra, me dices, ¿vale? María del Rocío Pulido dice, carnalito, soy Rosy. Diario te escucho, ¿me puedes poner la canción Contra Viento y Marea? Contra Viento y Marea. A ver, vamos por acá con el Frank. Dice el Frank, carnalito, qué bueno que ya empezó la mejor hora del día. Y puedes ponerte la canción Desde que te perdí, por favor. Desde que te perdí. Perfecto, voy a leer uno más, tocayo. Dice, buenas noches, carnalito, saludos desde Zapopan. Ojalá y se alcance a poner mi canción. Necesito una compañera. Atentamente, los chicos de Servitec. A ver cuándo me arreglan el refrigerador, que lo tengo descompuesto, mijo, la verdad. Bueno, Pechucho, voy con estas, tocayo. ¿Te parece? Vamos con música, son las 7:10 y esto es La Buki.

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1: Gracias, señoras y señores. Muchísimas gracias. Oye, la canción de Sabes, me la pidieron por acá. ¿Quién fue? Nomás me faltó leer el mensaje. ¿Dónde está, Vale? Por aquí está el carnalito que me la pidió. María del Refugio, no. Frank, no. Salvador, no. Fernando, Morelita, Javier, no. Estelita, Beto, Millán. ¿Quién fue, mijo? Alguien me la pidió esa canción. Nomás quedaba pendiente el saludo.
2: Eres un inútil, carnalito. Un inútil, mijo, de veros.
1: A ver, Fernando, no, tampoco. Bueno, ya déjame seguir leyendo más mensajes, toca. Yo ya no supe ni qué fue, dónde quedó, pero bueno. Enrique Campos dice, carnalito, buenas noches. Mi mayor necesidad, por favor, mi hijo. Ahí está. El papacito dice, ¿qué tal, carnalito? ¿Cómo estás? Un fuerte abrazo, un beso. ¿Me podrían complacer con la canción a la banda con el mix de los Bukis? Gracias, buen día. Se llama... ¿Por siempre? Hasta siempre, ok. Otro por acá dice, carnalito, buenas, soy Jaime Rodríguez. Saludos desde el Hospital México Americano, acá trabajando y escuchando radio en los audífonos. Por favor, la canción Viva el Amor. Viva el Amor. Gracias, carnalito. Gracias, mijo. Jaime Rodríguez, un saludote ahí que estás chambeando y ahí a la discre, mijo. No te vayan a regañar, ¿vale? Carnalito, por favor, la canción O Soy o Fui. Saludos a mi nieto Ángel, soy tu amiguito que siempre te escuchamos. Soy Pati Martínez, linda noche. Gracias, ayer sí escucharon su rola, ¿verdad? Carnalito, ¿me puedes complacer con la canción de Las Musiqueras? Saludos a todos los de San Agustín. Gracias. Por acá otro mensaje, gracias, carnalito, de nada. A ver, vamos con más mensajes, pechochos. Por acá dice, qué duro llorar así. Saludos al Chato Olmos.
3: ¿Qué onda, Chato?
1: Nos mandaron un video, ahorita lo checamos. Saludos, gracias. A ver, deja poner, es un video, tocallito. Ahí va,
4: Qué soledad.
1: Ah, están escuchando allá afuera de su cantón. Muchas gracias, mijo, por estarnos escuchando en casa. Saludotes, gracias. Antonio Asensio. Hola, carnalito, mi nombre es Juan. Saludos desde Norland, California. ¿Me podrías complacer con la canción Mi Ironía, dedicada para Esther Olvera? Saludos para Esther Olvera de parte del viejón de Juanelo. Señoras y señores, vamos a la música. Recuerde, estamos en La Buki Manía.
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1: Perfecto. Oigan, son las 7:43, ya estamos en la recta final de la Bukimanei and Bocamanea. Dice Beto Millán, carnalito, saludos de parte de Beto Millán. Me puedes complacer con la canción Si No Es Contigo. Si no es contigo, por favor, gordo. Ahí va mi querido Beto Millán. Estelita, carnalito, me puedes complacer con la canción Qué Duro Llorar Así para la colonia Lomas del 4. El Javi, de allá de la Ciudad de México, dice, carnalito, saludos desde la Capirucha y el Estado de México. Los amigos de la colonia, madre de Dios, Atlacampanos, piden la de Amor en Silencio, tocayo. Amor en Silencio. A ver si lo dije bien. Atlampanos. Atlampanos. ¿Dónde queda eso, vale? Bueno, saludos a toda la gente de por allá de la Capirucha y el Estado de México a través de la Bestia en el 540. Gracias, mi Javi Pechocho. ¿Me podrías complacer, carnalito, con la canción Si Te Pudiera Mentir? Si te pudiera, de parte del Fernando. Otro Fernando. Carnalito, te saluda Fernando Flores. Por favor, la canción Tres Semanas. Saludos a mi esposa Elian, a mis suegros y a mi mamá, la señora Patti Galán. De parte... Ah, ok, dice que es fan de los Bookies. La de Tres Semanucas, tocayo. Tres Semanucas. Carnalito, la canción de Querido Hermano. Saludos, saludos, saludos. A ver, por acá dice Patricia, carnalito, la canción, por la canción de ayer, gracias. Desde Tecomán, Colima, tenemos ahí al vecino y a toda la gente que nos escucha a través de Max. Gracias, un saludote bien especial a la gente allá en Tecomán, Colima, a través del 105.3. Ahí está Max. Gracias, un saludo para todos ellos. Saludos a Sandy. ¿Qué pasó, Sandy? A Sandy y a Ramón, que venden palomitas en el jardín principal de Tecomán. Te escuchamos a diario, la Bukimanía. Gracias, carnalito. Saludos a Sandy y a Ramón. ¿Quieres una bolsa de palomitas, tocayo? Nos las van a pichar Sandy y Ramón. Saludos a toda la gente de Tecomán, Colima, y a toda la gente ahí en la plaza principal de Tecomán. El Moncho nos manda una imagen aquí pasando a saludar para que vayan considerando para mis boletos de los Bukis, Pechocho. Ajá. Sí, Ramón, sigue esperando, carnal, porque canto bien feo, vale, ¿eh? Oh, viejo, olvídate. Sí, ve si quieres pensando dónde los vas a comprar, mijo, mejor. Carnalito, ponte la canción Loco por Ti. Si alcanzas, por favor, si alcanzas, Loco por Ti, tocayo. Si alcanzas. Vámonos, señoras y señores, recta final. Sí, saludos a Juana González. Gracias, Juanita. Gracias, Juanita, Juanita, Juanita, un saludote. Y nos pide una canción para las rujitas del carnalito. Vámonos entonces con la recta final de la Bukimanía.

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1: Esta canción va con mucho cariño y con mucho respeto hasta el cielo para nuestro aventurero, Jason Jiménez.

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1: ¿Ya sabes qué preparar para la comida de la semana? En el platillo sabio de hoy, la chef Mónica Mannion nos comparte una receta de lomo de cerdo en salsa cremosa de mostaza. Una opción sin complicaciones para que comas bien y cuides tu presupuesto.
0: Y para complementar con algo dulce y lleno de energía, en esta guía de consumo te compartimos los beneficios de la manzana y algunos consejos para elegirlas y conservarlas frescas en casa. Acompáñanos en Revista del Consumidor Radio.
2: Bienvenidas y bienvenidos a Revista del Consumidor Radio. Soy la chef Mónica Mannion y para el platillo sabio profeco de esta ocasión prepararemos un delicioso lomo de cerdo en salsa cremosa de mostaza acompañado de un puré de papa rústico. Los ingredientes que vamos a necesitar son 900 gramos de lomo de cerdo, 5 papas blancas grandes, 200 mililitros de crema, 2 cucharadas de mostaza Dijon, el jugo de un limón y su ralladura, 60 gramos de mantequilla sin sal, 500 mililitros de leche, 3 dientes de ajo finamente picados, un pequeño manojo de perejil, aceite, sal y pimienta al gusto. Vamos al procedimiento. Comenzaremos pelando las papas y cortándolas en trozos grandes para cocinarlas en agua con sal durante 10 minutos hasta que estén suaves. Escurrimos y machacamos con 60 gramos de mantequilla sin sal y leche caliente. De verdad, no tienen que machacar hasta que se quede muy suave la papa. Podemos dejar esos pedacitos que nos van a dar una textura rústica y es exactamente la que necesitamos. Para terminar el puré, sazonamos con sal y pimienta negra molida. No hay que olvidar probarlo para saborear la sazón y que este sea de nuestro gusto. Cortamos el lomo en medallones y después lo salpimentamos. Ojo, es muy importante lavarnos las manos después de manipular la proteína para evitar cualquier tipo de contaminación. Después, agregamos 2 cucharadas de aceite al sartén, doramos los medallones por ambos lados hasta que estén bien sellados y cocidos. Para esto, el sartén debe estar bien caliente. Los retiramos y los reservamos en un plato para que en esa misma sartén cocinemos la salsa y tome el sabor de la proteína y el sellado. Para la salsa, sofreímos ahí mismo 3 dientes de ajo finamente picados. Luego, añadimos 3 cucharadas de mostaza Dijon, 200 mililitros de crema, el jugo de un limón y su ralladura. Mezclamos y cocinamos a fuego bajo durante 2 o 3 minutos. Y no se imaginan qué espectáculo de salsa. Se puede utilizar con cualquier otra proteína o pasta. De verdad, la tienen que probar. Regresamos el lomo a la sartén, lo cubrimos con la salsa y lo tapamos. Dejamos cocinar 2 o 3 minutos. Para emplatar, servimos 2 medallones de lomo, los bañamos con esa deliciosa salsa y servimos una porción generosa de puré de papa. Lo último es darle ese toque fresco y agregamos el perejil finamente rallado. No olviden que el platillo sabio profeco es fácil de preparar, tiene muy buen sabor, aporta un balance nutricional y en este caso rinde para 6 porciones. Anímense a prepararlo y cuéntenos en nuestras redes sociales cómo les fue. No olviden que también pueden ver esta receta en el canal de YouTube Profeco TV. Soy la chef Mónica Mannion y fue un gusto cocinar con ustedes en Revista del Consumidor Radio. Hasta pronto.
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1: La manzana es una de las frutas más comunes e indispensables en nuestra mesa. Está presente en nuestra historia, en la ciencia, en el arte y en la gastronomía.
0: Este fruto viene del manzano, un árbol de la familia de las rosáceas. En estado silvestre, este árbol alcanza más de 9 metros de altura.
1: Sin embargo, para facilitar la cosecha, los cultivos comerciales lo mantienen entre 3 y 4 metros. Así es mucho más fácil que sus frutos lleguen frescos a tu casa.
0: Más allá de su valor cultural, la manzana destaca por su enorme versatilidad y sus beneficios para la salud. Es una gran fuente de hidratación y energía.
3: contiene cerca del 85% de agua y aporta carbohidratos naturales de fácil absorción.
1: Al tener un índice glucémico bajo, sus azúcares se procesan gradualmente. Esto te proporciona energía de manera sostenida durante todo el día.
3: También cuida tu digestión. Aporta pectina, una fibra natural que favorece el tránsito intestinal y protege tu microbiota.
1: Además, contiene quercetina y fisetina. Estos compuestos son antioxidantes que protegen las células del estrés oxidativo.
3: Son una gran fuente de vitamina C, potasio, calcio, hierro y vitaminas del complejo B.
1: Y por si fuera poco, es muy baja en sodio y grasa.
3: En nuestro país, el consumo anual es de 8.4 kilos por persona y nuestra temporada de cosecha va de agosto a octubre, aunque septiembre es el mes de mayor disponibilidad.
1: Los principales estados productores en el 2024 fueron Puebla, Coahuila y Chihuahua, siendo Chihuahua el lugar con la mayor producción a nivel nacional.
3: Conocer las variedades te ayuda a aprovechar al máximo su frescura y propiedades. Aunque existen cientos de tipos en el mundo, las principales que se comercializan en México son:
1: la Golden Delicious es la más producida en nuestro país. Es de color amarilla verdosa, muy jugosa y dulce.
3: La Red Delicious es inconfundible, roja, alargada y brillante. Su sabor es dulce y poco ácido.
1: La Granny Smith resalta por su color verde. Es firme, aromática y acidulada. Es la opción ideal para jugos y repostería.
3: La Royal Gala es de tamaño mediano, roja, crujiente, dulce y jugosa.
1: Y nuestra manzana criolla es pequeña. Se cultiva en el centro del país y funciona muy bien para hacer dulces y conservas.
3: Ir al mercado y elegir las mejores manzanas es una experiencia para los sentidos. Busca piezas de color uniforme y brillante, acordes a su variedad. Evita las que presenten manchas o decoloraciones.
1: Un detalle clave es el rabillo. Prefiere las piezas que todavía lo conservan. Esto te ayudará a mantenerlas en buen estado por más tiempo, ya que al perderlo se acelera su maduración.
3: Toma en cuenta que las piezas más pesadas suelen ser las más frescas y tienen mucho más jugo.
1: Para revisar su textura, presiónalas ligeramente. Deben ceder un poco, pero sin sentirse blandas.
3: Acércalas a tu nariz. Una manzana fresca siempre tendrá un aroma suave y agradable.
1: Y al llegar a casa, el cuidado continúa. Puedes guardarlas en una bolsa de papel o de plástico dentro del refrigerador. Deja la bolsa abierta para permitir la circulación de aire y evitar el exceso de humedad.
3: Ten en cuenta que las manzanas liberan etileno. Este es un gas natural que acelera la maduración de otras frutas. Por eso, es mejor darle su propio espacio.
1: Además, si quieres retrasar su proceso de maduración y mantenerlas crujientes, puedes salpicarlas con agua de manera regular.
3: No olvides que cuidar nuestros alimentos es una tarea muy importante. Nos permite evitar los desperdicios, aprovechar lo que estamos comprando y valorar el trabajo de miles de personas en el campo.
1: Para tomar decisiones más informadas, revisa la revista del consumidor de este mes de octubre. Ahí encontrarás la información del programa ¿Quién es quién en los precios? De la Procuraduría Federal del Consumidor, donde te presentamos los precios mínimo, máximo y promedio del kilogramo de las distintas variedades de manzana.
3: Infórmate, compara y haz rendir tu dinero.
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3: Gracias.
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7: Esta canción va con mucho cariño y con mucho respeto hasta el cielo para nuestro aventurero, Jason Jiménez.

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7: Será hasta el mes de abril de 2027 cuando se realice la audiencia en contra de Ovidio Guzmán, hijo de Joaquín Guzmán Loera. Originalmente la audiencia estaba prevista para el mes de diciembre, pero debido a la acción de sus abogados, esta se realizará hasta el mes de abril en contra del narcotraficante mexicano. Durante las manifestaciones ayer de los trabajadores del Instituto Mexicano del Seguro Social Bienestar, el conocido como INS Bienestar, que busca de una manera infructuosa convertirse en el nuevo seguro popular, los trabajadores pidieron la renuncia inmediata del director Alejandro Schwartz. Después de manifestarse y bloquear varias calles y avenidas en la capital de la República, aseguraron que no existen condiciones de diálogo. El Instituto Nacional Electoral informó que se han inscrito más de 200 personas para participar como observadores electorales para el proceso del año 2027. Según los datos del Instituto Nacional Electoral, esta cifra supera por mucho los registros obtenidos en el año 2021 y 2024, por lo que han interpretado que el proceso electoral del año que entra será de los más observados y de mayor interés en la historia.
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3: Luego de conocerse nuevos audios de Amílcar Olana haciendo negocios con la ahora gobernadora del estado de Veracruz, Rocío Nale, Ricardo Monreal, representante de los diputados del Movimiento de Regeneración Nacional, aseguró que su partido debe tomar las medidas necesarias para evitar proteger a nadie dentro de ese partido acusado de algún delito o de actos de corrupción. Rafael Olivas, dirigente del Sindicato Nacional de Trabajadores del Instituto Mexicano del Seguro Social, informó hace unas horas que luego del escrutinio de la votación realizada al interior del sindicato, decidieron los trabajadores rechazar el incremento del 2.9% al salario. Informó que se van a retomar mesas de negociación con el gobierno federal para llegar a un buen acuerdo contractual. Roberto Velasco, el secretario de Relaciones Exteriores de México, compareció ante el Senado de la República en el marco de la glosa del segundo informe de gobierno. Cuestionado sobre los efectos de la negativa del gobierno mexicano de entregar a los indiciados por parte del gobierno de los Estados Unidos en las negociaciones del Tratado de Libre Comercio, el canciller mexicano simplemente negó la pregunta y aseguró que nada tiene que ver un tratado trilateral con la solicitud de extradición de varios integrantes de Morena vinculados al narcotráfico.
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Son las 12. Son las 12 en punto.

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0: con 30 minutos. 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

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Son las 12 con 30 minutos.

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0: 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Son las 12:50.
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0: la una, es la una en punto.
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6: La presidenta Claudia Sheinbaum informó este jueves que su gobierno analiza dos proyectos de Olivia Trigger que deben entrarse para defender la problemática del agua potable.
7: Jalisco. La madrugada de este jueves, Morena y los aliados aprobaron con 340 votos en pro y 109 en contra y 0 abstenciones el dictamen con las modificaciones en lo general y en lo particular del proyecto del decreto por el que se expide la ley de ingresos en la Federación. Tras el respaldo de la mayoría de los legisladores, la iniciativa fue turnada al Senado de la República para su discusión y su votación. Rafael Olivos, dirigente nacional del Sindicato Nacional de Trabajadores del Instituto Mexicano del Seguro Social, reconoció que en la consulta realizada ayer la mayoría de los trabajadores rechazó el aumento salarial del 2.9%. Los resultados son claros. La mayoría de quienes participaron decidieron no aprobar la propuesta salarial y quiero decirlo con toda claridad, respetamos esta decisión, dijo. El gobierno federal borró con un decreto del 86% del territorio marítimo en el que está prohibido pescar en el Alto Golfo de California y que se había establecido como una zona de protección de la vaquita marina, especie en peligro de extinción. La gobernadora de Baja California, Marina del Pilar, detalló que este polígono se redujo a 11.106 kilómetros cuadrados, de 11.106 kilómetros cuadrados a 1.562 kilómetros cuadrados. El juez de control de la Ciudad de México dictó auto de vinculación a proceso contra María N., encargada del área de protección civil durante el Festival ACE Ceremonia 2025 realizado en el Parque Bicentenario por su probable responsabilidad en el delito de homicidio culposo relacionado con la muerte de los fotoperiodistas Miguel Ángel Rojas y Berenice Giles. Las fuerzas de seguridad españolas desactivaron en Noia, en Galicia, una red de tráfico de drogas al menudeo que utilizaba drones para repartir los estupefacientes en una operación en la que 10 personas fueron detenidas, según informaron 7 de ellas ya ingresaron en prisión provisional. El derrocado presidente venezolano Nicolás Maduro y su esposa Cilia López Flores se declararon no culpables el jueves en la nueva acusación de Estados Unidos en la que se les imputa haber conspirado para torturar a opositores políticos. Bueno, empezamos con la información y ya tenemos como todos los días a José Luis Plaza. José Luis, buenas tardes.
8: Buenas tardes, Alberto. Buenas tardes al auditorio. Y ayer la jefa de gobierno dio un, en su mensaje de segundo informe de gobierno, dio un mensaje muy bueno, el cual se va a abrir para el próximo año una universidad más aquí en la Ciudad de México, que va a depender de la Universidad Nacional Autónoma de México. Al suroriente de la Ciudad de México, donde está Milpa Alta, Tláhuac, Xochimilco, entonces van a ser varias carreras, entre ellas medicina y las carreras relacionadas al medio ambiente, que por el lugar donde va a estar ubicada creo que va a estar muy, pero muy bien concentrado ahí, sobre todo los temas de medio ambiente.
7: Muy bien, José Luis, muchas gracias.
8: Muy buena noticia, definitivamente. Gracias, hasta luego.
7: Bueno, y hoy tenemos aquí en el estudio, bueno, ustedes saben lo que es el Bazar Gilberto, después del huracán Gilberto, sus años, y hoy tenemos la suerte de contar, bueno, primero quiero decirles que es un evento de procuración de fondos más importantes de todo México, y hoy tenemos el gusto de tener a Alejandra Quintana, que es la presidenta de la Asociación Gilberto, que nos acompaña en el Alejandra, muchas gracias. Buenas tardes.
9: No, gracias a ti, Alberto, por este espacio.
7: Bueno, muchas gracias. Han estado ustedes, ven todos los años, yo en los últimos años he ido a acompañarles a conocerlo, y ya acaban de terminaron ayer, estuvieron lunes, martes, miércoles y hoy jueves.
9: Hoy jueves también.
7: Bueno, ¿cuál es su avance?
9: Hoy se termina.
7: ¿Y este año para qué es la causa?
9: Mira, estamos haciendo vivienda, sobre todo en la zona de Veracruz, Tamaulipas e Hidalgo, que se perdieron la vivienda, no sé si recordarás, por las fuertes lluvias.
7: Sí, claro.
9: Siempre, como teniendo 26 estados de la República, seguimos trabajando, o sea, no solamente para aliviar las necesidades de las personas que pierden por fenómenos naturales, sino ya se quedaron como dos objetivos principales, la reconstrucción de vivienda, la construcción de vivienda, la restitución y capacitación para el trabajo. Y después ampliamos un poco los objetivos a educación y salud.
7: Y entonces este año van para las riadas que hubo en Veracruz.
9: Sí.
7: Fue en Veracruz, Puebla, varios estados.
9: Exactamente. Fueron muy grandes las pérdidas, porque la gente se hace su casita generalmente en las laderas de las montañas, entonces pues todo eso se deslava y se les va todo.
7: Bueno, ¿cuál ha sido su conclusión de este año después de 4 días? ¿Desde el lunes?
9: El lunes, sí. Mira, tenemos en el bazar 160 expositores, que generalmente cambiamos pues prácticamente a la mitad de ellos, y otros vuelven porque la gente espera volverlos a ver.
7: Sí, algunos son ya muy clásicos de toda la vida, ¿no?
9: sí. Y bueno, este año hemos tenido estos 160 que te digo, que venden desde artículos para el hogar, comida, comestibles, ropa, joyería, ropa para niños, en fin, todo tipo de artículos. Sí.
7: Y el año que viene volverán, claro, como siempre.
9: Esperamos poder volver.
7: Bueno, es que Bazar Gilberto, Alejandro, se ha convertido en otro icono de México. O sea, ya hay ciertos iconos, uno de ellos ya es ciertos temas icónicos, uno de ellos es el Bazar Gilberto, que es un poco el preludio de las Navidades, ¿no?
9: Sí, un poco el preludio de las Navidades, se me olvidó decir eso, que es, tenemos artículos navideños, adornos para los árboles de Navidad, etcétera. Pero yo creo que lo que hace importante al Bazar Gilberto no es tanto el bazar en sí, sino la causa,
7: claro.
9: ¿No? A la gente le gusta ayudar y es un evento de ganar-ganar.
7: Claro.
9: Gana el que vende, gana el que compra y gana Gilberto.
7: Así es. Bueno, Alejandra, yo le agradezco mucho. ¿Algo más que quiere usted agregar?
9: Ya, no, nada más que se apuren porque terminamos hoy,
7: hoy a
9: las 8 de la noche.
7: Pues sí.
9: Y bueno, ya nos veremos en octubre del año que entra.
7: Que no falte los rezagados que vayan hoy,
9: sí.
7: Porque vale mucho la pena. Y que ese dinero que dejen, que sepan que es una muy buena causa.
9: Mira, vamos a subir en nuestra página de internet todo lo que se hizo del 25 al 26 para que la gente vea en qué se utilizaron los recursos que salieron del bazar.
7: Alejandra Quintana, presidenta de la Asociación Gilberto, gracias.
9: Muchas gracias.
7: Que tengan mucho éxito.
9: Muchas gracias por este espacio,
7: don
9: Alberto.
7: Gracias,
9: gusto.
7: Gracias, buenas tardes.
10: Buenas tardes.
7: ¿Qué más tenemos, Luis Fernando?
11: Buenas tardes. Líderes de tres sindicatos de trabajadores del IMSS Bienestar exigieron la renuncia de Alejandro Sbarch, director de la institución, luego de un diálogo infructuoso con autoridades en el que no llegaron a ningún acuerdo para resolver sus demandas laborales. Ricardo Cruz, líder del Sindicato Mexicano de la Salud, confirmó al término de la reunión que se interpusieron denuncias en la Fiscalía General de la República, la Comisión Nacional de los Derechos Humanos y la Secretaría Anticorrupción y Buen Gobierno contra quien resulte responsable por malos manejos en las cuotas de los trabajadores.
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7: Bueno, ¿y qué más ha pasado en el país? Vámonos al carrusel de los estados.
10: Ante el paso del fenómeno hidrometeorológico Trudy, que ya desde anoche generó lluvias a su paso por el estado de Guerrero, las autoridades se mantienen en alerta e incluso tomaron la decisión de suspender clases en toda la entidad para este día, reiterando el llamado a estar pendientes de los avisos oficiales, porque está también ya en observación otro posible fenómeno después de Trudy, que es el número 19 de la temporada. Hay que recordar que esta temporada concluye a finales del mes de noviembre. Además de las medidas preventivas, sutilmente las autoridades estatales recuerdan a la ciudadanía que existe una ley antirrapiña que contempla penas de hasta 6 años de cárcel. Y es que hay que recordar también el daño que ocasionó esta práctica tras el paso del huracán Otis hace 3 años. Informe 24 desde Acapulco, Guerrero, Enrique Silva.
17: Tras los recientes hechos violentos registrados durante la manifestación del pasado 11 de octubre frente a Casa Jalisco por la mala calidad del agua, el secretario de Seguridad en la entidad, Juan Pablo Hernández González, llamó a la unidad y convocó a especialistas, legisladores y organizaciones civiles a revisar los protocolos de actuación policial para evitar abusos y acciones fuera de procedimiento. El funcionario reconoció que algunos elementos actuaron de manera impulsiva e informó que 15 policías ya fueron identificados y separados de sus funciones operativas mientras continúan las investigaciones internas. Durante la protesta, 22 uniformados resultaron lesionados, dos de ellos con afectaciones graves. Desde Guadalajara, en Informe 24, David Correa Aldrete.
7: Gracias, David. Gracias, compañeros. En información internacional, el líder coreano Kim Jong-un inauguró el Museo de Defensa Nacional, según informó la agencia de noticias estatal KCNA, que mostró una variedad de armamento expuesto, incluido un misil balístico capaz de alcanzar a Estados Unidos, mientras Donald Trump insinuaba una reunión entre ambos mandatarios en noviembre. Kim Jong-un, junto a la cúpula del oficialista Partido de los Trabajadores de Corea, su esposa y su hija participó en la inauguración del Museo de la Revolución de la Defensa Nacional con motivo del 81 aniversario de la fundación del partido en Pyongyang. Dieron información respecto a la ubicación de la exposición. En la ceremonia, el líder norcoreano cortó la cinta inaugural y junto con el resto de participantes recorrió un museo que en sus salas expone desde equipo de combate personal hasta drones y misiles, incluido un misil balístico intercontinental Hwangsong 20, que tiene un alcance de 15.000 kilómetros y está diseñado para portar múltiples ojivas nucleares. Luis Fernando.
11: Juró su embajada en Jerusalén, convirtiéndose en el décimo país en hacerlo, al tiempo que el nuevo presidente Abelardo de la Estrella revirtió la ruptura de su predecesor con Israel y restableció además un acuerdo de libre comercio entre ambos países. La mayoría de los países mantienen sus embajadas en Tel Aviv. Israel considera Jerusalén su capital, mientras que los palestinos reclaman Jerusalén en este como capital en el futuro Estado independiente. El estatus de la ciudad sigue siendo uno de los temas más polémicos del conflicto palestino-israelí.

0: Es que no me consultaron, es que no me dijeron, es que yo no sabía, es que esto no es así. Todo ese tipo de cosas es una estrategia de mercadotecnia para que la gente en esa plataforma pueda ver una serie que busca evidentemente tener altos niveles de audiencia. El escándalo en torno a algo es una forma muy vieja de hacer mercadotecnia. Pero cuando ese tipo de estrategias se olvidan, se vuelven a retomar como si estuvieran puramente renovadas. ¿Qué le quiero decir con esto? Que no caigan los engaños, hombre. Que no lo manipulen. Usted finalmente decide o no decide ver algo, llevar o no llevar el seguimiento de algo. Es decir, ejerzamos nuestra libertad de saber qué consumimos en medios de comunicación y qué hacemos simplemente a un lado.
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2: Gracias. ¿Con qué terminamos, Luis Fernando?
3: Alberto, México impulsa 8 proyectos de nuevos cruces fronterizos con Estados Unidos para agilizar y fortalecer el comercio bilateral, mientras busca evitar un recorte a la protección consular y revisa las condiciones laborales de su servicio exterior por primera vez en 26 años, informó este miércoles el canciller mexicano Roberto Velasco. Durante su comparecencia ante el Senado, el funcionario explicó que casi el 85% del comercio entre ambos países pasa por 56 puentes y cruces fronterizos, lo que exige ampliar su capacidad y reducir los tiempos de tránsito de mercancías. Velasco mencionó que los proyectos Mesa de Otay 2, Otay Mesa East, Agua Prieta 2, Duplas 2, Anapra Sunland Park, Acuña del Río 2, Puerto Verde, Green Corridors, que contempla un cruce elevado de carga entre Nuevo León y Texas, Nuevo Laredo 4, Laredo Quinto y Flor de Mayo.
2: Nos tenemos que marchar, es la 1:24, casi 25 minutos de la tarde, pero mañana más, como siempre, la 1:00. Mientras tanto, gracias, que descansen y buenas tardes.
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1: 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Es la 1:25. 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

0: Buenas tardes, bienvenidos. Esto es Informe 24 Valle de México, Informe 24 Metropolitano. Bienvenidos a este momento informativo.
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0: Y bueno, vamos a entrar con el resumen informativo del día de hoy. Ya sabe, como siempre, tenemos toda la información que darle aquí puntualmente en Informe 24. Y comenzamos con esto que es el resumen. Coordina gobernadora Delfina Gómez con la Federación.

0: principios, acciones en materia de bienestar y salud en favor de las familias mexiquenses. Plan integral y mando unificado transforman la vida de habitantes de 15 municipios del oriente del Estado de México. Asimismo, gobierno honesto, cercano y transparente, pues lo destaca Hilda Salazar, es la visión de la jefa de gobierno del Estado de México. O la gobernadora también, se vale, ¿verdad? Bueno, Universidad Estatal del Valle de Toluca prepara a 501 estudiantes en quiropráctica para mejorar la calidad de vida de pacientes mexiquenses. Se tocaron varios temas, en lo nacional se tocaron varios temas interesantes, varios temas importantes en la conferencia de prensa matutina ya en Palacio Nacional. Le vamos a comentar todo lo que se tiene, el IMSS, el crecimiento, bueno, tantas cosas se las vamos a comentar aquí, una parte en este horario y otra parte en el otro horario, para que usted esté al pendiente de todo. Bueno, también la Suprema Corte de Justicia avala la prohibición de comida chatarra en escuelas, la SEP celebra el fallo. Van por célula criminal en Morelos, Fiscalía lista 10 órdenes de captura por secuestro de agentes. También en lo que corresponde a la Ciudad de México, Brugada defiende el plan metropolitano, descarta afectaciones al predial y la propiedad. La UNAM va a tener una nueva escuela en la Ciudad de México con capacidad para 20.000 alumnos. El dólar a la apertura se cotiza en 18 pesos con 48 centavos en bancos. En lo internacional, Rafael Caro Quintero comparece en el corte de Nueva York, mantiene negociaciones con fiscales. Y en los deportes, Efraín Juárez estaba quedando pelón por los Pumas de la UNAM. No, hombre, si fuera eso, ¿cuántos aficionados de los Pumas no estaríamos ya calvos, verdad? Pero bueno, esa es la información.
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0: Y bueno, hoy Informe 24 llega a su emisión 1484 emisiones de esto que es Informe 24, hoy que es nada menos y nada más que 15 de octubre del 2026. Llevamos 288 días de avance, faltan por transcurrir nada menos y nada más que 77 días. La semana es la número 42, usted nos escucha por Romántica 380 y por Bestia Grupera 540. Y
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0: Entra en contacto con nosotros.
2: Teléfonos en cabina 5555-66-1380, 5555-461866. Redes sociales, Facebook, Informe 24 Nacional, Informe 24 Metropolitano. 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
0: Y bueno, ahí está, y tenemos a todo el equipo que forma parte de esto que es Informe 24. Tenemos al señor Ricardo Vargas, que está sacando la señal por Romántica 380. En Bestia Grupera está mi compañero Juan Vázquez. También, es que como vi al señor Llantos por allá arriba, dije, a lo mejor está cubriendo. Alejandro Ambrosio está en el apoyo de ambos, Gabriela Sánchez Cervantes, hoy nos lleva al Parque Hidalgo, sí, Parque Hidalgo, o a la Plaza Hidalgo, plaza, con plaza, ¿verdad? Bueno, pues nos lleva a la Plaza Hidalgo, ¿dónde está? ¿Dónde se ubica? ¿Dónde? Porque a lo mejor usted dice, ah, pues está aquí en Avenida Hidalgo. No, vamos a ver a dónde nos lleva nuestra compañera Gabriela Sánchez Cervantes. Su servidor José Plaza está más que listo para darle toda la información que está surgiendo, que ha surgido y que es noticia. Se lo vamos a dar. ¿Y qué le parece si entramos directamente a los servicios informativos que tenemos para usted el día de hoy?
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0: Y entramos directamente al clima y nos vamos al Servicio Meteorológico Nacional. Ya tenemos en la línea telefónica al meteorólogo, al ingeniero meteorólogo Jaime Albarrán, al cual saludo. Muy buenas tardes, Jaime, y cuéntanos cómo está el clima, cómo va a estar el clima en las próximas horas. Buenas tardes.
3: ¿Qué tal? José Luis, gusto saludarte. Buena tarde. Bueno, pues más precipitaciones también aquí en la capital de la República Mexicana. Esperaremos estas precipitaciones de ligeras a ocasionalmente moderadas, acompañadas de actividad eléctrica. Bueno, esa condición la presenta todo el territorio nacional. Hay bastante generación de nubosidad, buena parte de ella llega a cubrir el país y daremos así el pronóstico de precipitaciones en buena parte. Estamos esperando una temperatura máxima en la Ciudad de México que se pueda acercar a los 25 grados Celsius esta misma media tarde, 21 grados de temperatura ambiente en este momento, y bueno, pues la nubosidad se irá incrementando poco a poco aquí en la capital de la República Mexicana. Para el día de mañana esperaremos una temperatura mínima temprano de 12 a 14 grados Celsius y poco a poco iremos pues platicando sobre las temperaturas que van a ir cayendo aquí en la Ciudad de México, principalmente por la mañana, y que esto será para el fin de semana, digamos, un poco más de fresco en la capital de la República Mexicana. Bueno, pues el paraguas y la gabardina muy a la mano, José Luis.
0: Y para estos tiempos soleados, pues la gorrita o el sombrero, o el paraguas, la sombrilla, ¿verdad?
3: La sombrilla, definitivamente.
0: Muy bien. Que bueno, muchos la sombrilla la convierten en paraguas y el paraguas en sombrilla, pero cada cosa en su lugar, ¿verdad?
3: Definitivo, a su momento.
0: Perfecto. Jaime, mil gracias. Buenas tardes.
3: Buenas tardes, hasta luego.
0: Buenas tardes.
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0: Y ahora nos vamos al Centro de Orientación Vial. Ya tenemos en la línea telefónica a la oficial Belén Holguín. Muy buenas tardes, oficial Holguín.
4: ¿Qué tal? Muy buenas tardes, José Luis. Excelente jueves. Iniciamos el reporte vial donde hay que considerar afectación vehicular por arribo de peregrinos a la Basílica de Guadalupe. Esto en la alcaldía Gustavo Amadero. Por esta misma situación encontrará corte preventivo en ambos cuerpos de Calzada de Guadalupe a partir del eje 4 Norte. La mejor alternativa vial, eje 3 Norte, eje 1 Oriente, Avenida de los Insurgentes y Ferrocarril Hidalgo. Mientras tanto, en la zona poniente se encuentra cerrada la circulación de la lateral de viaducto, esto en dirección al poniente a partir de eje 1 Poniente por manifestantes a la altura de Agrarismo. De alternativa vial, eje 3 Sur y los carriles centrales de viaducto. Y manifestantes bloquean la circulación de Avenida 20 de Noviembre y Venustiano Carranza, esto en la colonia Centro Histórico, en la alcaldía Cuauhtémoc, de vía alterna, eje central, Isabela Católica y Fray Servando Teresa de Mier. Ahora bien, en materia de vialidad, hallará buen avance en eje 4 Sur o bien en su tramo Xola, desde Avenida Cuauhtémoc hacia Isabela Católica. Asimismo, en la colonia Roma Norte, la circulación es constante sobre Avenida Oaxaca, desde Avenida Sonora hasta Calle de Puebla. Por otra parte, ligera carga vehicular muestra Calzada Vallejo para los que se incorporan desde Avenida Acueducto de Tenayuca y se dirigen hacia el eje 5 Norte. Y asentamientos viales al cruce con semáforos lleva Avenida División del Norte de Municipio Libre hacia Viaducto Presidente Miguel Alemán Valdés. Con esto finalizamos el reporte desde el Centro de Orientación Vial de la Secretaría de Seguridad Ciudadana. Muy buena tarde a todos.
0: Muy buenas tardes y gracias a todos, oficial Belén Molvin. Mil gracias allá al Centro de Orientación Vial de la Secretaría de Seguridad Ciudadana. Buenas tardes.
4: Gracias, buena tarde a todos.
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0: Y bueno, vámonos directamente a lo que es la información del Estado de México. Nos vamos a Toluca. La gobernadora del Estado de México, Delfina Gómez Álvarez, se reunió con autoridades federales y municipales para coordinar acciones como la atención a programas sociales y servicios de salud digna, de salud digna para familias mexiquenses. Hoy, acompañada de la secretaria Leticia Ramírez Anaya, titular del Bienestar del Gobierno de México, la Secretaría de Salud Estatal, Celina Castañeda de la Lanza, del secretario de Finanzas, Óscar Flores Jiménez, y del secretario general de Gobierno, Horacio Duarte Olivares, nos reunimos con presidentas y presidentes municipales para abordar distintos temas en materia del bienestar y de la salud. Los tres órdenes de gobierno hacemos equipo y trabajamos en coordinación por las mexiquenses y, obviamente, los mexiquenses. Bueno, atendiendo temas prioritarios y garantizando su bienestar y el de sus seres queridos, esto lo informó la gobernadora Delfina Gómez Álvarez a través de sus redes sociales. De esta forma, obviamente, el gobierno del Estado de México pues reafirma estos compromisos que fueron de campaña y que poco a poco se han ido materializando. Y se han ido materializando, ¿por qué? Porque ha habido una coordinación muy buena. Aparte de todo, el apoyo que da el gobierno federal, que le está dando el gobierno federal a el Estado de México, es realmente muy, pero muy importante. Es creo que es de la entidad que más apoyo gubernamental, apoyo federal ha tenido el Estado de México. Entonces, prueba de ello es la cantidad de veces que la presidenta de la República ha ido precisamente al Estado de México, pues ¿a qué? A apoyar, a ayudar, a abrir, a inaugurar, bueno, tantas y tantas cosas que ha hecho la mandataria de nuestro país para apoyar al Estado de México. Y bueno, pues ¿qué le parece a usted? Sí, continuamos con información. Y esto de, ¿qué se le puede decir? Del plan integral y mando unificado. Nos vamos a Toluca y durante su comparecencia ante el Congreso local y con motivo de la glosa del tercer informe de gobierno del secretario general de gobierno, Horacio Duarte Olivares, destacó que el plan integral de la zona oriente y mando unificado transforman la seguridad y el desarrollo de esta región del Estado de México con inversión en obras y servicios, así como una reducción de los delitos de alto impacto. Él dijo, 10 municipios tienen la inversión del Plan Integral Oriente y 15 forman parte del Mando Unificado Oriente en materia de seguridad, y en estos municipios hemos logrado una reducción del 40% de los delitos de alto impacto, señaló. Detalló que en dichas demarcaciones que integran el Mando Unificado Oriente, impulsado por la presidenta Claudia Sheinbaum Pardo, la gobernadora Delfina Gómez Álvarez, se redujeron principalmente los homicidios, el robo de vehículos y la extorsión. Los territorios que forman parte del mando son Chalco, Chicoloapan, también Chimalhuacán, Coacalco, Cuautitlán, Cuautitlán Izcalli, también Ecatepec, Iztapaluca, La Paz, Nezahualcóyotl, Texcoco, Tlalnepantla, Naucalpan, Tultitlán y Valle de Chalco. Sobre el plan integral de la zona oriente, Duarte Olivares señaló que los tres órdenes de gobierno invierten más de 110 mil millones de pesos para beneficiar a 10 millones de mexiquenses en agua, movilidad, salud, educación, vivienda e infraestructura para impulsar el desarrollo de las demás regiones. Añadió, se aprobó el gasto de inversión para el desarrollo del Estado de México, mediante el cual se destinan recursos públicos directamente a los municipios para ejecutar obras, fortalecer la infraestructura y mejorar los servicios públicos. Y bueno, esto, vámonos con más información, y es la Universidad Estatal del Valle de Toluca. Y con el propósito de atender los problemas de la salud relacionados con el sistema neuromusculoesquelético y contribuir a mejorar la calidad de vida de los pacientes mexiquenses, 501 estudiantes de la Universidad Estatal del Valle de Toluca cursan la licenciatura en quiropráctica. En ella se especializan en el diagnóstico y la atención de los trastornos biomecánicos de la columna vertebral que afectan el sistema nervioso. Miguel Ángel Hernández Espejel, secretario de Educación, Ciencia, Tecnología e Innovación, indicó que el programa educativo de esta carrera se mejora de esta manera continúa para alcanzar la excelencia académica y obtener la acreditación de organismos evaluadores nacionales. Precisó que esta licenciatura forma profesionistas con sentido ético y humano, quienes desarrollan destrezas y habilidades para atender problemas de salud comunitaria mediante un plan terapéutico. Añadió que se busca promover el desarrollo humano, la cultura emprendedora, la vocación de servicio y el pensamiento crítico de los estudiantes. Lo que me motivó a estudiar la licenciatura en quiropráctica fue mi interés por el cuerpo humano, entender cómo podemos contribuir al bienestar de las personas a través del cuidado de su sistema musculoesquelético. Desde que conocí la carrera, me llamó mucho la atención la combinación entre conocimientos, práctica clínica y trato humano, señaló uno de los alumnos de nombre Luis Enrique Reyes Reyes. Del total de alumnos, 432 estudian en el campus de Ocoyacac y 69 en una extensión en el municipio de Amanalco. La carrera consta de 8 semestres y se cursa de manera presencial y requiere un año de servicio. Entonces son 8 semestres, estamos hablando de 4 años. Más el servicio social, un año de servicio social, son 5 años. En 5 años, o sea, no es cualquier carrera, ¿eh? No es cualquier carrera, es ya una carrera. Hay carreras, me parece que hay de 7 semestres, 8 semestres. Y ya, incluyendo el servicio social. Esta carrera es de 8 semestres más un año de servicio social, lo cual, pues sí, definitivamente es parte de la salud, y la salud no se puede dejar en manos de aprendices, así dicen los que saben. Por lo pronto, ¿qué le parece a usted si nos vamos directamente a la información nacional?
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0: Bueno, vámonos directamente a estas cuestiones que son importantes, Incluso hoy se habló del crecimiento de México. Y es que, mire, estábamos acostumbrados a crecer el 6%, a crecer el 5%. Ya cuando muy mal andábamos, crecíamos al 3%. A raíz de López Obrador, este crecimiento se ha dado en niveles bajísimos, incluso por abajo del cero, menos 1, menos 2, menos 3%. Esto, pues, podríamos, si estuviéramos en otros tiempos, podríamos achacárselos a todos. Pero aquí se puede hablar, sin temor a equivocarnos, de que ha habido malos planteamientos del gobierno. ¿De cuál gobierno? Pues del que está en turno. Entonces, pues de repente, vemos que el crecimiento, pues, si no es nulo, es muy bajo, 0.05%, punto cachito. Entonces, pues esto nos da un reflejo de cómo está la situación económica de nuestro país. Bueno, pues la presidenta de la República habló de este crecimiento y ante señalamientos sobre el bajo crecimiento de la economía, la presidenta de México defendió el desempeño del país y aseguró que la inversión en infraestructura, vivienda, producción de componentes electrónicos va a permitir una tendencia positiva, lo cual pues no es así como que muy rápido, ¿verdad? Se tiene que ir. Es como cuando usted pone un negocio, de la noche a la mañana no se va a hacer rico. Se tiene que dar a conocer y sobre todo en este tipo de cuestiones en las cuales las inversiones que se esperan pues son definitivamente directo a empresas, a inversiones en infraestructura, vivienda y producción de componentes electrónicos. Entonces tienen que conocer, hay muy buenos ingenieros, sobre todo desarrolladores aquí en nuestro país en lo que corresponde a componentes electrónicos. Vamos a ver cómo nos va y obviamente después le voy a comentar algo, Le voy a comentar algo que, híjole, a veces hay políticos que se salen de las reglas. Pero bueno, vamos a escuchar esto del crecimiento de la presidenta Claudia Sheinbaum Pardo.
5: La reunión del Consejo Coordinador Empresarial, antes de ayer. Esta es una publicación de la Organización para la Cooperación y el Desarrollo Económico. Es el crecimiento económico de los países de la Organización para la Cooperación y el Desarrollo Económico del segundo trimestre de 2026. ¿Qué muestra esta gráfica? El país con mayor crecimiento económico en este momento es Irlanda, después Israel, Eslovenia, Suiza, Lituania, Suecia y después viene México con un crecimiento del 1.4%. Y después vienen los diversos países, Colombia, Turquía, Polonia, Letonia, Dinamarca. El promedio de la Organización para la Cooperación y el Desarrollo Económico de todos estos países es del 0.7%. ¿Qué está impactando de manera importante al crecimiento económico de todos los países? Principalmente el precio de los combustibles y el acceso a los combustibles, además pues de una situación internacional. Con la nueva situación económica propuesta por el presidente Trump desde que llegó, de los aranceles, las tarifas, como dicen en Estados Unidos, los aranceles a nivel mundial. Esto junto con el acceso o la disminución del acceso a los combustibles y el incremento de los precios, pues ha generado una baja del crecimiento económico en muchos países. Incluso China, que crecía al 6, 7, 8 y está creciendo al 4%. Como recientemente se ha dicho que México no crece, que estamos muy mal, que es importante mostrar esta gráfica. Dije yo que a partir además del segundo semestre se iba a notar todavía un incremento mayor. Entonces este dato es muy bueno.
0: Pues son crecimientos, imagínense, 6, 7, 8% y ahorita están creciendo al 4%. Digo, es un crecimiento, a fin de cuentas. aquí con Andrés Manuel López Obrador tuvimos decrecimiento, no crecimiento, decrecimiento. Con Claudia Sheinbaum Pardo hemos tenido cierta recuperación, bajita, pero es que si vemos cómo lo dejó las cosas Andrés Manuel López Obrador, pues simple y sencillamente lo que está haciendo la presidenta es sobrehumano y es un doble trabajo. Entonces, pues sí, por ahí es donde vemos que sí se va a avanzar, se va a crecer, pero ¿sabe qué? Es paso a paso. Y no comparándonos con otros países, con otras economías, porque creo que eso lo único que nos da es la imagen o nos da la sensación de que pues es desesperanzador, porque si China, que es China, está creciendo bajamente, pues ¿qué nos podemos esperar? Pero bueno, vámonos con más información. Híjole, lo del IMSS se lo dejo para la tarde, está muy, pero muy, pues, interesante, porque también ya incluso habló el maestro Zoe Robledo. Pero bueno, ¿qué le parece si se tocó en la mañanera, pues, este tema de Televisa, que Televisa compró AT&T, esto con sociedad con Finchet Holding, y bueno, compraron AT&T, y con ello busca que haya más competencia en el sector? Escuchemos a la presidenta Claudia Sheinbaum Pardo.
5: Bien, ¿quién regula estas compras? Que estén dentro de la ley y que se garantice la competencia, en el caso de telecomunicaciones, es la nueva Comisión de Telecomunicaciones, que tiene que garantizar en efecto la competencia. Entonces, AT&T desde hace tiempo quería vender, y entre otras cosas se están concentrando en Estados Unidos, lo recibimos aquí. Tienen varios temas relacionados con el mercado mexicano, pero su decisión principal tiene que ver pues con mucha competencia que hay hoy en Estados Unidos relacionada con la telefonía, la inteligencia artificial, todo eso, y ellos tomaron la decisión de invertir en Estados Unidos. Y aquí pues se abrió a la venta y decidió comprarlo este grupo. Y pues, ¿qué queremos nosotros? Pues que haya competencia y que se invierta, que haya más acceso, que el internet sea mejor en nuestro país. Hubo una ley que planteamos cuando entramos relacionada con la nueva comisión, porque desapareció IFETEL como tal, para que se pueda descontar, eso se hizo en Brasil, se pueda descontar una parte de lo que pagan por el espectro y garantizan mayor cobertura en las zonas que hoy no tienen cobertura. Eso pues obviamente se tiene que evaluar. Hasta ahora no se ha presentado propuesta, pero están por licitar también espectros.
0: Pues aquí nada más una precisión, no desapareció IFETEL, lo desaparecieron, ¿verdad? Porque como todo lo que había en el gobierno anterior, decían que estaba corrupto, y de la corrupción nunca hubo una sola carpeta de investigación. Entonces, otra papa caliente que le dejan a la presidenta es, no, pero no desapareció el IFETEL, lo desaparecieron. Pero bueno, le dijo, no, vamos con esto de los pescadores, perdón, y obviamente se trata de resguardar pues lo que es la vaquita marina y todo esto. Entonces la presidenta de la República, ante la reducción del área donde están prohibidas las redes de enmalle en el Golfo de California, la presidenta de México dijo que obviamente se busca cuidar la biodiversidad y al mismo tiempo se permite a los pescadores vivir adecuadamente. Asegura también que se protege a la vaquita marina. Escuchemos esto.
5: He estado trabajando con, no recuerdo cuál es la institución internacional, que también Marina lleva esta relación, informando de toda esta situación. El objetivo es proteger a la vaquita, pero que también la gente viva, de quienes han vivido ahí pues por generaciones, que no son los que han provocado el problema de la disminución de la población de la vaquita, sino más bien otras consideraciones. Entonces, el objetivo, como siempre, es que la gente viva con bienestar y se proteja la naturaleza. Y Marina, pues, es una doctora en ecología que conoce de estos temas, conoce la zona, ha trabajado ahí desde hace tiempo y ahora pues se ha ido varias veces a trabajar con los pescadores. Entonces, le invitamos a la mañanera para que pueda hablar de este tema.
0: Ahí está esto que es importante, la vaquita marina, porque recordemos que la vaquita marina, si bien ya hay una recuperación, todavía está en peligro de extinción. Entonces, ¿qué le parece a usted? Vamos a una pausa, no le cambie, quédese con nosotros. Esto es Informe 24.
1: 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Es la una con 53 minutos.
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0: Y bueno, vámonos con temas de la ciudad. Esto, híjole, en serio, hasta que no lo veamos físicamente. También voy a hacer una cuestión. Voy a ver mi recibo predial del año pasado y recibo predial que nos llegue el 2027. Y voy a sacar el recibo del 2025, ¿sí? Para ver cuánto hubo de aumento. Porque sí hubo aumento, ¿eh? Le dicen deslizamiento, le dicen ajuste, pero vaya. A mí desde la primaria me dijeron que cuando algo costaba un peso y al día siguiente costaba unos 50, era un aumento de precio. Entonces, aquí ya lo han llamado y lo han, a nivel global, lo han llamado deslizamiento, lo han llamado ajuste, lo han llamado como de mil formas. Pero bueno, vamos a ver qué, y se lo voy a tener, porque dice la jefa de gobierno que no va a aumentar, que no va a haber aumentos. Pero bueno, vamos a ver qué sucede. Por lo pronto, vámonos con mi compañera Gabriela Sánchez Cervantes, que nos lleva a la Plaza Hidalgo.
1: Justo en la esquina del Jardín Centenario, en el centro de Coyoacán, encontramos la famosa Plaza Hidalgo, sitio imperdible en la Ciudad de México para disfrutar de un rato agradable. La plaza sirve como jardín de entrada a los edificios administrativos de la alcaldía, a veces llamados Casa de Cortés, sitios históricos importantes. El kiosco en el centro de la plaza fue donado en el año de 1900 por el entonces presidente Porfirio Díaz para conmemorar el centenario de la independencia de México. El kiosco destaca por sus 16 vidrieras y su águila republicana de bronce. También resalta a la vista en este sitio la figura gritadora de Don Miguel Hidalgo y Costilla, obra del escultor Luis Arias, colocada en 1980, y una escultura de madera de tres figuras, La Familia, de Antonio Álvarez Portugal. Muy cerca de la Plaza Hidalgo se encuentran la catedral y el antiguo monasterio de San Juan Bautista, que permanecen como muestra del esplendor barroco del México antiguo. Alrededor del jardín se pueden ver restaurantes y cafés con terraza para el deleite de visitantes nacionales y extranjeros. A solo unos pasos se ubica el Parque Frida Kahlo y la Iglesia de la Conchita. La Plaza Hidalgo en Coyoacán es sin duda un oasis de tranquilidad. Alberga eventos relacionados con la vida y la cultura de esta zona de la capital. Entre ellas se encuentran las celebraciones del Día de Muertos, la tradicional Feria del Tamal y el Grito de Independencia el 15 de septiembre. Para Informe 24, le saluda a Gabriela Sánchez Cervantes. Producción JB Duan.
0: Pues ya estamos más que informados. Bueno, en la tarde le informamos más. Por lo pronto, mil gracias, gracias a usted, gracias sobre todo a usted. Gracias a mis compañeros. Soy José Plaza y me quedo para servirle. Hasta más tarde.
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Son las dos. Son las dos en punto. 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

0: bienvenidos sean todos ustedes, señoras y señores, a esta porquería de programa. Tenemos el ruido, Jesús, tenemos el ruido, arréglalo, papá, por favor. ¿Cómo estás, Timbuchairo?
1: Ay, este ruido, no, mira, oye, vengo, Jesús, del ruido de la calle, luego ruido aquí.
0: Pero arréglalo, Jesús, por favor, porque tenemos visitas y no quiero ponerte en ridículo enfrente de la gente.
1: Oye, este programa se debería de llamar El Ruido.
0: El Ruido.
1: ¿Es mejor? Claro, el ruido.
0: Vamos a ver ese chuná, que no sé qué. ¿Cómo están? Bienvenidos sean todos ustedes, señoras y señores. Ayer estaba viendo el programa a través del Facebook. Neta que qué falta hago cuando no vengo, de verdad.
1: Ay, cálmate.
0: De verdad es que sí.
1: Ya, que te pongan un
0: ¿sí o no, marrano? La neta, güey.
1: Ahora este que ya se cree Karina Torres. No, es que si no está en el programa, no. O sea, somos todos.
2: No sale.
0: ¿Cómo se ríe? ¿Cómo están? Bienvenidos.
2: ¿Cómo se ríe? ¿Cómo se ríe? No, se ríe más veo que el peje, ¿ah?
0: Ah, sí. ¿No se oye el marrano? Sí, se oye.
1: Sí,
0: ah, ok. ¿Tienes
1: que escuchar el marrano, eh?
0: Prepáralo, por favor, no, porque tenemos bien visitas, ¿eh?
2: De hecho, estoy haciendo pruebas para eso.
0: No quiero quedar mal, no quiero quedar mal.
1: Ah, ¿qué van a decir las visitas? Que este programa. ¿Qué el ruido?
2: Ahí me escucho bien.
0: Ahí está. Oye, empezaremos algún programa en alguna ocasión bien, güey.
2: Esto es nuestro inicio. Siempre va a ser así, regañando al Chuy.
0: O sea, es normal.
2: A Tinguricho.
1: Que el marrano y las tripas se empiezan a pelear previo a entrar al aire.
0: No.
1: Es normal. O ¿sabes sea, no qué? Se preocupe.
2: No, no, me peleé con él, me peleé con otro idiota también. Ay, me va a dar la muina.
1: De ahí no vas a estar hablando.
2: No, no, otro.
0: Un saludo.
2: Oye, hablando de idiotas, ¿eh? Se me está entumiendo mi brazo izquierdo.
0: Manches. No, no, ojalá que sea derecho.
1: ¿Cómo que es marrano?
2: Sí, bueno, yo no. Ay. La verdad es que yo trato de hacer las cosas bien, pero luego son los imponderables de la vida.
0: ¿Qué es un imponderable?
2: Ah, problemita,
0: ¿no? Ah, oye.
2: ¿Cómo decían tus pedillos?
0: Unos pedillos, como decía el meme, ¿no? ¿Cómo estamos, Jesús? ¿Bien? Todo en orden. Jesús trae hoy la lechuga fuera del pambazo, ¿eh? Así es.
2: Pero
0: muy
2: como
0: importante
2: yo estoy en
0: eso.
2: Medio de todo, todos me dicen a mí y todos me reclaman.
0: Dice, saludos, ¿viste? Mi tripa, ¿por qué no viniste ayer? Unos pedillos. ¿Así está bien dicho? Unos
2: sí, pedillos. Que ya te vas a casar, tú.
0: Oye, no,
1: ya te vas a casar.
0: Ya te vas a casar. Oye, es necesario pedir un
1: perro.
2: Oye, todavía te da pena.
0: Sí me puse rojo, a ver, Chuy. Sí, estoy rojo. Porque cuando alguien se apena, se pone todo rojo, ¿no? Sí, cuando claro lo descubre.
1: No se apene, no se apene.
0: Yo, ustedes morado serían los primeros en saberlo.
2: ¿Sí?
0: Si me casas,
1: es que no aparte casas, la gente ya no sé qué. ¿Tú sí te casaste?
0: No, ¿marrano? lo casaron. No, o sea, como marrano.
1: ¿Te juntaste?
2: Por culpa de la Andrea.
0: ¿Por qué por culpa de ella? Que ella te dijo, cásate, papá.
2: Sí, por culpa de la Andrea. Por culpa de la Andrea, soy padre y soy abuelo.
0: ¡Ay, es la culpable!
1: Ay, ahora resulta que ella es la
0: culpable. Oye, gordo, pero ¿cómo ves, cómo es tu faceta de abuelo? ¿Te gusta, no?
2: Claro.
1: Ay, está padre, sí, bueno, sí.
2: El coraje o la, el disgusto es momentáneo.
0: Sí,
1: oye,
0: es cierto,
1: pero ya
0: que
1: mucha gente no se quiere casar, oye.
0: Ya,
1: mucha,
0: ¿verdad?
1: Gente dice, nada, ¿para qué?
0: Es que mira, mucha gente tiene la ilusión todavía de la boda, mi querido, Tinguichairo, pero ya, ¿cómo se llama? Ya la gente, ya no, ¿verdad?
1: Pues es que, sobre todo los hombres, como que le huimos un poquito a eso, porque de entrada es un gasto. Ahora imagínate, te casas, gastas mucha lana.
0: Más o menos como, ¿cuánto te estás gastando en una boda?
1: Pues barato, barato, barato.
0: ¿100 varos? ¿60 varos?
1: No, ¿cómo crees, más?
0: ¿600 mil? Nah, pues
1: no,
0: te van,
1: tampoco me 600
0: mil. No vas a llevar a Grupo Frontera.
1: No, por lo menos
0: 200.
1: Unos 100 varos.
0: Es que también mínimo, depende. Ajá, 100 varos, ¿no? Algo sencillón.
1: Sencillón en una, alguien que te preste el jardín de algún lugar.
0: Te cierra la calle de tu colonia.
1: Pues compras un sonidito ahí chiquitito, ¿verdad?
0: No, pero sí, pero es que el Chuy 600 mil, pues, ¡ambrón!
1: Das chicharrón en salsa
0: verde. Es que con
1: verde,
0: 600 varos pones, es la mitad casi de una casa, Tinguchairo.
1: Ah, pues sí. Ahora imagínate, para que te vayas peleando ahí con tu novia, o bueno, con la esposa, y ya se vayan divorciando a los 2-3 meses, no, se andan peleando, se andan quitando todo.
0: Ya no hay bodas, ya no hay hijos, ya ahora son perrijos.
1: Ah, son perrijos.
0: Ya también las nuevas generaciones ya no quieren tener hijos, ¿no?
1: No, güey, ya no.
0: O sea, todo es diferente, mi querido Tinguchairo. Y luego los municipios hacen que las bodas gratis, ¿no?
1: Ah, luego las bodas gratis.
0: Ahora, yo les diría a los municipios que hicieran también los divorcios gratis.
1: Que también son gratis los divorcios, creo, ¿no? Creo que es un trámite.
0: No, también cobran, ¿no?
1: Das una lana, pero es que lo que cobran son los juicios. Es que regularmente los divorcios nunca son en buenos términos. Siempre están peleando que, ay, que tú me debes, que con quién se queda el perro, que no sé qué. Y bueno, ahí viene el problema.
0: Y
1: que
0: luego si hay niños, ¿no? Si hay niños.
1: Ah, exacto. Pero tienes así razón. Como el trámite como tal, no creo que se cobre.
0: No, pero sí tienes que pagar algo.
1: Oye, pero la neta es que mucha gente pues ya no se quiere casar, no quiere tener hijos. Aquí ayer me confesó el Chuy, fíjate, el Chucho, que él sí se quiere casar, que ya tiene la novia, nomás le falta el anillo.
0: Ay, cambón, y uno pensando que era Hochis el Chuy.
1: No, no eres Hochis.
0: Mira, pues.
1: O a lo mejor es un matrimonio la banda.
0: ¿Cómo? ¿Un matrimonio qué?
1: La banda, ¿sabes cuáles son esos?
0: No, ¿cuál es la banda?
1: De que se pone de acuerdo con su mejor amiga.
0: Ah.
1: Vamos a decir que no somos novios.
0: No, yo conocía en el noviazgo. La amiga, que para que vea que la familia Hochis, la presenta, que no es Hochis.
1: Ah, bueno, pues algo así.
0: ¿Hay matrimonios también así?
1: Sí, que son mejores amigos, duermen en el mismo lugar y todo, pero pues no son.
0: Claro, mi Chuy no es Hochis, ¿verdad, Chuy?
1: No,
0: se ve remachote el Chuy. Oye, dice por acá, el ruido se oye porque el rey no deja entrar luego al Chucho a instalar.
1: Ajá, ya me
0: a ver, ¿qué pasa ahí, Chuy? Explica, ¿qué pasa ahí, Chuy?
1: Se le pone bien, a ver explícanos ahí,
0: para que también no echarte tanta la culpa.
1: Yo venía escuchando al gordo, al rey Cárdenas, que te estaba reclamando que llegas temprano.
0: Te regaña.
1: Oye, pues tienes que instalarte.
3: Ah, claro, pero como él es el rey de la radio, nadie se puede meter.
0: ¿Cuánto tiempo es el tiempo necesario para instalar, Chuy?
3: Unos 15 minutos 20.
0: 15 minutos 20. Entonces, pero también entra y dice que hace ruido, güey.
3: ¿Qué ruido?
0: Es lo que dicen también, o sea. La gente que hace radio bien, mi querido Tingu Chairo, tú lo sabes mejor que nadie. Pues no puedes entrar a una cabina así nada más cuando estás al aire.
3: No.
0: Pero ya se sabe, o de antemano él sabe que tiene que entrar porque tiene que instalar el programa, pues que paga la nómina de la empresa, mi querido Tingu Chairo.
1: Claro,
0: ¿no?
1: Paga la nómina de la empresa y además es el programa responsable que va a regalar los pavos a todos los integrantes de la empresa, oye.
0: Por eso usted tiene. Y tú también aguantas.
1: Gracias a este programa hay utilidades cada año en esta empresa.
0: Entonces, Ray, no te quejes. Ajá. No te ponlo, por favor.
1: Y vaya que el Che Ray no se lleva un pavo, se lleva dos o tres.
0: Así
1: es muy de esos.
0: Sí, la neta es que sí. Pero bueno, dice por acá, ¿qué días descansa Bob Marlín? Ya ve, van días que sí no lo veo. Ayer vino, ¿no? Ha venido toda la semana, solamente el día de hoy se ausentó. Hola, saludos. Tripa, ¿por qué no veniste ayer? El ruido soy. Ahí está, algunos de los mensajes que nos llegan a través del Facebook. Hay que compartir, por favor, Tingu Chairo. Hay que compartir.
1: Para que estemos al pendiente y la gente pueda ahí opinar, mandar mensajes. Pues, vaya, todo lo que conlleva estar en interacción con este programa, muchachos. A la gente que está en el transporte público, a la gente que va y que está saliendo, que sale a comer, ¿no? Que sale a comer o que van a traer a los chamacos a la escuela y toda la onda, ¿no? Sobre todo, fíjate, la gente de Temisco.
0: Exactamente.
1: La banda de Temisco, que hay mucha gente en Temisco.
0: Oye, tenemos muchos radioescuchas, ¿eh? En aquella zona. Y no nada más en esta estación, también en la hermana, la 88.5, hay mucha gente que nos sintonizan allá de Temisco. ¿Y te parece si ya entramos luego, mi querido
1: ¿Y una vez?
0: Arturo, va, luego vamos a presentarlo ya.
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0: Ahora sí, ¿quién está con nosotros, mi querido?
1: Nos da mucho gusto recibir al alcalde de Temisco, Israel Piña. ¿Cómo está, alcalde? Bienvenido.
5: ¿Cómo estás, amigo Arturo, amigo Jonathan? Con el gusto de saludarlos a nuestra audiencia.
0: Alcalde, ¿le puedes decir a él mapache? Porque acá es así. O tripa. Mapache.
1: Es que se burla que tengo mis ojos de mapache, ¿verdad que no? Es que no duermo mucho, pero aprendiendo luego.
0: Y es que
1: luego
0: sí le dice la banda, alcalde, el mapache.
1: Oye, alcalde, también estamos a través de redes sociales de Super 98.1. Y pues nos da mucho gusto recibirlo aquí en cabina. ¿Qué tal el calorcito allá en Temis?
5: Muy rico el calor, de verdad que sí cambia mucho, de Cuernavaca.
1: ¿Verdad?
5: De Polvorín a Temisco cambia drásticamente el clima, pero ahí son bienvenidos en la estación de Temisco. Cuando tengan calor, ahí váyanse para allá a la estación.
1: Ah, es que la estación allá es como ya referente, ¿no? En Morelos, ya la gente que viene de otro lugar, oye, vamos a la estación de Temisco, vamos a ciertos lugares de Temisco. Ahí se come buenos mariscos también, hay de todo, ¿no?
5: Sí, ahí tenemos a la tía Licha, tenemos a Lagarto Marinero y por supuesto al Océano Dorado, que son ya unos
0: seguiditos ahí.
5: Sí, juntitos, ¿no? Todos, buenos mariscos.
0: Así es. No, y luego el tianguis de Temisco. ¿Quién no conoce el tianguis de Temisco, no? La explanada.
1: Así es.
0: Pero bueno.
1: Y bueno, algo que, alcalde, pues el público, sobre todo de allá de esta parte de Temisco, que están preguntando porque nos han estado diciendo, inviten al alcalde para preguntarle, pues de todos los temas, ¿no? Desde este asunto de la obra pública, de la seguridad y demás, ¿cómo va este avance?
5: Miren, de verdad, muchas gracias por el espacio. Decirles que en temas de obra pública hemos avanzado significativamente. De verdad que todos los recursos federales, estatales que nos han llegado al municipio, incluso de recursos propios, se han aplicado realmente en las calles del municipio. Hoy hemos avanzado muchísimo porque traemos la encomienda de realmente servir bien las cosas, que cada recurso se aplique en las colonias del municipio. Y hoy hemos hecho grandes obras que han cambiado y que están cambiando el municipio. De verdad que Temixco ha sido rezagado durante muchos años. Antes te encuentras hoy en las colonias calles que ya están como si ya las hubieran pavimentado, pero que no se pavimentaron. Y por eso hemos tenido un retraso muy importante, pero con la buena voluntad que trae su amigo presidente y por supuesto de nuestras regidoras, regidores, hemos ido avanzando y decirles que todo recurso federal, del estado y municipal se están aplicando realmente en el municipio y se está viendo el avance que estamos haciendo en tema de obras.
0: Y la gente contenta, ¿no? Aparte, mire, por ejemplo, acá mandan un saludo, un mensaje, dice: mi presidente, un saludazo, gracias por tapar los baches. Ahí está uno en el Facebook, ¿no?
5: Así es, la verdad que ha habido mucho rezago. Hoy todos los días se está trabajando con las cuadrillas de los baches, todos los días van a ver, nada más que pues se abandonaron las calles durante muchísimos años y pues es difícil, no podemos hacer en tan poco tiempo, un año, 10 meses, lo que hemos dejado, lo que han dejado de hacer durante muchísimos años.
1: Porque aparte es complicado, ¿no, alcalde? O sea, porque mucha gente podemos opinar, ay, es que mira que el bache, ya me caigo, yo me he caído muchos baches, sí, y muchos baches en mi vida además, pero sí te da coraje. Pero ya en el tema, al momento de querer, de echarle la culpa siempre al ayuntamiento, dice, ok, está bien, ok, pero pues no es un tema fácil. O sea, realmente implica, además de recursos económicos, bueno, hasta la voluntad del mismo alcalde y de la gente responsable de esto, ¿no?
5: Así es, decirles que todos los días salen las cuadrillas a tapar los baches de la calle. Hoy, en el tiempo de lluvias, cuando más se pega, cuando más nos pegan los baches porque el agua nos levanta, pero decirles que en el municipio se está trabajando día con día y que hoy todas las cuadrillas del municipio realmente están trabajando en las calles, lo que en administraciones pasadas no se veía.
0: Oiga, alcalde, y también acá estábamos platicando antes de entrar, ¿cómo vamos en el sistema DIF? ¿Cómo está trabajando el DIF?
5: El DIF municipal de verdad es un orgullo, una por la presidenta que está ahí presente, de verdad, mi señora esposa, que ha llegado a trabajar con muchísimo corazón. Se hizo el primer albergue temporal de la historia. Ese albergue donde hoy tenemos en el municipio, que antes se ocupaba para obras públicas, llegó mi señora esposa, la presidenta del DIF, y dijo, a ver, ese predio es mío, lo necesito porque vamos a hacer un albergue temporal. Decirle que se han albergado muchos niños, niñas maltratados, adultos mayores, e incluso madres violentadas, mientras se les da su certeza jurídica y las han tenido albergadas. Y nos da mucho orgullo porque también se ha ayudado a otros municipios y se ha albergado gente. De verdad que es una acción o un proyecto realizado por nuestra presidenta que ha beneficiado a muchos ciudadanos y ciudadanas del municipio.
1: Ahora, es muy importante, muy importante que la gente se acerque al DIF, ¿no? Alguna persona que esté pasando por alguna situación de este tipo, pues que tenga la confianza, ¿no?, a las autoridades, que se acerquen, que pidan algún apoyo, y pues para eso está el DIF, para ayudar finalmente pues a la gente.
5: Hemos tenido reportes de niños y niñas maltratados de los mismos vecinos, y los vecinos son testigos que el DIF de Temixco ha trabajado. Se han albergado niños y niñas en el DIF estatal. De verdad, agradecer al DIF estatal de todo el apoyo que le han dado a nuestro DIF municipal, y decirle que platicaba yo con nuestra procuradora y en este poco tiempo, porque no, ella no llegó desde un principio, yo creo que un año lleva, y lleva más de 2,000 casos trabajados con éxito en el municipio. La verdad que en esta administración la gente le ha dado la confianza de llegar a pedir ayuda, y porque tenemos todos los brazos abiertos para ellos.
0: Sí, oye, y alcalde, mencionaba algo muy importante, no solamente gente de Temixco, o sea, también de otros municipios se acercan por lo que están viendo, ¿no?
5: Así es.
0: O sea, eso también es interesante. Pero también algo que queremos platicar es sobre, ya estamos a, ¿qué será?, 15 días de lo del Día de Muertos. ¿Qué tiene Temixco preparado para este Día de Muertos? Porque platicamos de que varios municipios hacen eventos, ¿no? Sí. Pero en Temixco, ¿qué va a haber en este Día de Muertos?
5: Algo que nos da mucho orgullo, nosotros desde que llegamos a la administración hemos tratado de proyectar la cultura, todo, rescatar nuestras raíces, y hoy pues estamos preparando Temixco, un camino de memorias. De verdad que el año pasado tuvimos la oportunidad de hacer una procesión muy bonita. Hoy se suma nuestro amigo Eduardo Mendoza, un gran escultor nacional que tuvo la oportunidad de trabajar para el Mundial y que es el impulsor de los esqueletos gigantes en la Ciudad de México. Hoy vamos a traer esqueletos gigantes al municipio de Temixco y estamos proyectando esta procesión que va a ser el sábado 31 de octubre, que salimos de la explanada del Tianguis de Temixco, toda la avenida Emiliano Zapata, y volvemos a regresar a la explanada con un evento que estamos preparando para todos las y los ciudadanos del municipio. Invitando a todos a la gente que se acerque, de verdad que es un evento de primer nivel lo que estamos trabajando y que queremos que el municipio empiece a reflejar. El municipio ha estado abandonado durante muchísimos años y de verdad que los eventos que hemos hecho de Día de Muertos, de Navidad, nuestros desfiles del 16 de septiembre, el de 20 de noviembre, hemos proyectado muy grandes

0: identidad que no tenía el municipio y que gracias a la buena voluntad que trae su amigo presidente y por supuesto nuestras regidoras, regidores, estamos avanzando con pasos agigantados para que Temixco vuelva a nacer y vuelva a ser el municipio grande que ha sido siempre.
1: Así es, entonces esto de Día de Muertos arranca el día 30 con el concurso de ofrendas de Día de Muertos, que ahí es diferentes áreas del ayuntamiento participan, ¿no? Para seguir que no muera esta tradición de las ofrendas, el 30, luego el 31, lo que nos comentaba, el gran recorrido de Catrinas y Catrines a las 6 de la tarde, encabezado por el alcalde, el 31 también, bailazo de disfraces en la luz, o sea, hay de todo este Día de Muertos allá en Temixco.
0: Así es, algo, un evento muy importante. Que no está ahí en la lista es que estamos haciendo un concurso de catrinas y catrines de cartón. Estamos dándole proyección a los cartoneros. Hay muchos cartoneros en el municipio con gran talento. De verdad me sorprenden las esculturas, las obras de arte que hacen de cartón. Y hoy estamos haciendo un concurso donde le vamos a dar 15,000 pesos a los ganadores para que se impulsen y presenten una obra de cartón relacionada a Día de Muertos y que impulsemos y que demos a conocer a todos nuestros cartoneros del municipio de Temixco.
1: ¿Dónde pueden pedir información para esto? ¿En las redes sociales del ayuntamiento?
0: En las redes sociales del ayuntamiento, en mis redes sociales personales, Israel Piñalabra, y pues que se anoten los cartoneros para que
1: 15,000 varitos para que se motive, ¿no?
2: Allá nos vemos en esa serie de eventos de Día de Muertos y todo lo que viene seguramente, ¿no? Después ya nos vamos a ver para el tema de Navidad y lo que viene, porque el año básicamente ya se está acabando.
0: Ya se está acabando. Y nos vemos en Navidad, que traemos también ya proyectando eventos. El año pasado hicimos un evento navideño que nunca se había hecho. Un árbol de más de 15 metros de altura, nunca lo habían puesto en Temixco, ya lo hicimos. Y este año pues lo vamos a hacer más grande.
1: Aquí lo esperamos, alcalde, para que nos siga informando de lo que viene para Temixco. Un último mensaje para la gente allá del municipio.
0: Agradecido con toda la ciudadanía, el cariño que nos dan en todas las colonias que vamos. De verdad que hemos sido muy criticados en redes sociales, pero la verdad que nadie en la historia de Temixco había hecho lo que estamos haciendo, porque estamos aplicando realmente los recursos. Y los recursos son de las y los ciudadanos del municipio. Agradecer el cariño, de verdad que el recorrer las colonias, el que nos reciban con mucho cariño los niños, las niñas que se emocionan, los grandes que nos pidan una fotografía, de verdad que eso nos impulsa a seguir trabajando cada día por este hermoso municipio. Y pues el saludo para toda la audiencia.
2: Muchísimas gracias. Alcalde, mil gracias. Y bueno, este es el gran mensaje para toda la gente de Temixco, y que la gente que no es de Temixco, que visite Temixco, que vaya a Temixco, hay muchos lugares recreativos para pasar un buen fin de semana.
0: Así es.
2: ¿No?
0: Así
2: es. Pues muchísimas gracias.
1: Vamos a rola y regresamos.
2: Gracias.
3: Tá, tá, tá.

0: pongan al inútil del Chuy que lo arregle. Bueno, eso de inútil yo lo agregué. Nada más de ser se oye muy bajito.
1: Allá hay otro. Díganle al menso ese que le, que
2: ay,
1: le,
2: Jesús,
1: que
2: le componga.
0: Ajá. Aquel otro dice, díganle al Tarolas que lo haga bien. Mira, hay otro gordo y qué mira, dice.
1: Díganle al Turulato ese que se ponga las pilas.
0: Acá hay otro de los Dix. Díganle al inútil, no sean tan abajo, groseros
1: arriba,
0: tampoco.
1: El de arriba, díganle al idiota ese. Oigan, ya paren.
0: Gordo.
1: Uy.
0: Te escribí.
1: Suele.
0: No, porque nos van a bajar el programa.
1: Nada más tantito.
0: Amor secreto.
2: Ay, no, ya se viene
1: próximo
0: un aniversario más de Adolfo López
1: Mateos. Hoy en 8.
0: Ay, ¿qué culpa tiene el jueves de no ser viernes?
1: Acabando aquí.
0: Y viene el mexicano, ¿no?
2: Sí, por supuesto. Ay, qué chido. Ay. Oye, la verdad es que sí, no digo, no es por nada, pero la
1: en primavera
2: hacen muy buenos eventos ahí en el Adolfo.
1: Claro, sí, oye. Oye, lo están organizando la gente de Adolfo López. Ah, toda la banda, aparte de la estación de radio de ahí de Adolfo López. También con buenísima.
0: Sí, o sea, sí, estamos regalando boletos.
1: Nada de que, ay, que ellos son de otras. No, ni Mauser.
0: Cuando hay que apoyar, porque el Adolfo López sigue de pie, Gordinflas.
1: Sigue vivo y sigue
0: así
1: de pie.
0: Es, exactamente. Oye, la Meme Giles va a estar.
1: Está re bonito, Valdir.
0: Oye, y está bien guapa tú.
2: Qué guapísima, es mi novia, nada más que tiene esposo. Es lo malo.
1: No, pero aunque tenga esposo, no deja de estar guapa.
0: No te fijes en mujeres casadas.
1: No, la señora es guapa, la verdad.
2: Sí, no, y canta bien padre, ¿eh?
1: No, oye, por supuesto.
0: Pero es que ella junto con Vero eran las originales voces de los Giles.
1: Claro, sí, por supuesto. Sí.
0: Mira esta rola. Ah, oh, mata. Hijo, yo sí voy a ir, gordo, ¿eh?
1: Hoy ¿Cómo diría don Pepe Vázquez?
2: Yo sí voy. Mira.
1: Ah, esa es buena, la canta ella.
2: Ella la canta.
1: Ah, ¿cómo dijo el perro?
2: ¡Wow! Mira nomás, qué bonito. ¡Ah, mira mi canal! Ese es de la banda con Ángel, Giovanni.
1: Ah, pues mira. Entonces, mira, tenés muy buenos músicos.
0: Sí, va a estar bueno el evento, la neta.
2: Oye, pero yo siento que los bailarines sí son cochis.
0: ¡Ey, tú, cállate! No digas eso. ¿Qué tendría de malo? ¿Qué tendría de malo?
2: ¿O no, Marrano?
0: No. ¿Qué tendría?
2: Los bailarines de la mente aquí.
1: Mira, ahí anda el Chucho.
2: Ya me ves a mí haciendo eso. No,
1: yo. Ah, entonces sí lo hace.
2: Y de cochis no me bajan y luego.
0: Oye, bien dicen que entre ellos se huelen, ¿da, vale?
2: No, mira, ¿por qué? Así. Imagínate me haciendo.
0: A ver, gordo, baila así como a los de meme. Así, vale, sola, déjate.
1: Estoy viendo la coreografía.
0: Ah, perrillo.
2: No, o sea, no nos queda.
1: No, pues no me sale. No, yo por más que quiera ser hochis, no le hago.
2: Sí, yo creo que para ser bailarín sí hay que ser hochis, ¿no?
1: Sí,
2: no. Yo creo.
0: No todos, ¿o sí?
2: Bueno,
1: no. Dirían por ahí, no todos.
0: No todos. Ajá. ¿Tú qué opinas, Chuy?
1: ¿Cómo?
2: Para ser cantantes, que los cantantes también son cochis.
0: ¿Cantantes? No, pero por ejemplo, lo que sí yo me he dado cuenta que los gorditos cantan bonitos. No sé por qué este infeliz tiene la voz tan fea. Pero mira, ¿cómo estaba Ricky Muñoz antes de Intocable?
2: El gordito cantaba chido.
0: No, el Coyote y su panza.
2: El Coyote.
1: El Choche.
0: Don Julio Preciado,
1: don
0: ¿cómo Julio, estaba?
1: ¿Cómo no? El gordito que salía con Julián.
0: Pero él tocaba la tuba.
1: No, un chavo.
0: ¿Que cantaba con Julián Álvarez?
2: No, otro. Con Grupo Firme, güey.
1: ¿Alfredo Olivas?
0: Alfredito Olivas.
1: Está rechochete. Sí. Está rechochete.
0: El Edel Muñoz, todo. ¿Qué tienes tú? ¿Qué estás haciendo? Te huele la boca, lávatela, güey.
2: No, es que me gusta esto, esa sustancia, para que esté uno fresco.
0: Te voy a quedar, no me da más miedo.
2: No me huele el océano. Oye, pero sí, ¿pero sabes cómo canta el marrano?
0: ¿Cómo?
1: Adelante, los dos, chiflen a su mouse.
0: Oye, ya yo mi jefa, ¿eh?
1: Ya dije, chiflen a su mouse.
0: ¡Jefa!
1: ¡Épale! Un saludo, doña. Oye, fue cumpleaños de don Lalo, tú, menso.
0: Híjole, sí, se me requete pasó, Vali.
1: ¿Cómo me hiciste,
0: el día de martes.
1: Se le pasó el cumpleaños de su papá.
0: No, o sea, se me pasó felicitarlo, pero sí le di su regalote. 100 barotes tenga, jefe.
1: Ah, no se vaya. No te vayas a quedar pobre.
2: Le dice de la misma pensión del bienestar. ¿Qué es eso?
0: ¿Qué importa ese? ¿Cómo lo das de corazón?
1: El detalle, claro. ¿De dónde haya venido?
0: A ver, el día del padre, ¿de dónde vienen tus regalos?
1: Ah, yo veo cuando va a ser el día del padre, veo que mis hijas
2: de los domingos.
1: Espera. Veo que no debo haber regalo, unas calcetas o algo, es porque
0: no te han pedido.
1: No me han pedido lana, güey. Va a estar raquiti México el regalo.
0: Pero no es lo mismo que tú vayas a una tienda, te compres una, unos calcetas con tu dinero, a que con tu dinero vaya tu hija, te las compre, te las, ¿eh?
1: Así fuera,
0: así es.
1: Se siente bonito.
0: Pero verdad que en las del bienestar, en las pensiones, luego no llega completo, así los... luego viene como en la mitad nada más.
2: No, sí llega... A ver, no estés diciendo eso,
0: Es que mi papá luego le digo, a jefe nomás llegaron eso.
2: No, es que no le crea, señor, no le crea a este, no le crea a
0: se ha pasado.
2: No, ha pasado que... No, güey, ha pasado de que la pensión de repente se retrasa en la fecha de depósito. No, luego... Pero de que te llega completo, te llega.
0: Le dije a mi jefa el otro día que nomás 2,000 llegaron, vale. ¿Quién sabe dónde quedaron los otros 400?
1: Asaltaron el tren en que venían.
0: Ya que de repente sí, ¿no?
2: ¿Eh? Oye, pero está chido eso, ¿no? ¿Cuánto reciben de pensión? 6,000 y cachito, ¿no?
0: 6,400.
2: Oye, está
1: cada
2: bien.
1: ¿Cuánto? ¿Cada 2 meses? Cada 6,400.
0: No, ya casi la cobras, ¿vale? ¿Cuántos años tienes, Gordo? ¿Va?
1: Tengo 53.
0: Ah, no, pero
1: 54.
0: ¿Cuántos años
1: me faltan? ¿No me podrán dar un adelanto?
2: No, te faltan 12 años.
0: Un préstamo.
1: Ay, a lo mejor ni llego.
0: Sí, no.
2: 12 años. No, sigue. No. Hay que votar por Morena. ¿Para qué? Pues para que la próxima ya de 65 bajen a 54, güey. ¿Ya te tocó?
0: Así dicen los viejitos, ¿no? El dinero que nos da AMLO, dicen.
1: Pero no se lo da AMLO, ¿no? No, es cierto.
2: Lo gestionó él, güey.
1: ¿Qué va a gestionar? Estás bien, güey.
2: A ver, si no hubiera sido... Obviamente no se lo da el gobierno de AMLO.
0: No.
2: Pero si no hubiera sido por AMLO o por el gobierno de AMLO, güey.
1: Voy a ir a la casa del AMLO. Voy a ir allá a la chingada.
0: No te va a recibir, acuérdate, cuando fue Lord Molecule y no le abrió, güey.
1: Sí, es cierto,
0: ¿eh? No te va a recibir.
1: Voy a ir allá, le voy a tocar, güey. Donarlo. A ver, saque de su bolsa para la pensión de los viejitos.
0: No,
1: a ver si
0: tengo.
1: De su bolsa saca,
2: voy a hablar con Claudia.
0: Mira, hazlo como yo. En su cartera solo trae 200 pesos.
1: Ah, perro.
0: Lo único que traigo, Vali, como mi expresidente.
1: Yo traigo 100.
2: Yo traigo 150, güey.
0: Bueno, ahí está, ya se armó para algo, ¿no?
1: Dale. Pero bueno. ¿Con qué vamos, bueno, chicos?
0: Ahí está, pues, ¿qué culpa tiene?
1: Qué buena entrevista, ¿eh? Ustedes con el alcalde de Temisco.
0: Sí. Oye, fíjate, se me pasó decirle que el otro día, ¿por qué no empiecen? Ay, tripa, ponte la rodillera. Pero a mí me parecen, las publicaciones en el Facebook, porque ya el Facebook ves todo lo que trabajan, la neta.
1: Claro.
0: No, si andan o no chambeando.
1: Sí.
0: Y el otro día estaban, fíjate que fueron a no sé qué parte de Temisco.
1: Sí, dime.
0: Era una señora, una familia que por las lluvias o no sé, sus láminas estaban ya muy deterioradas. Y no se fue de ahí, hasta le dijo a con quién, dice, cancela la visita o la cita que tenemos hasta que no le arreglen las láminas.
1: Ah, mira qué buena onda.
0: Sí.
1: Y la verdad yo lo sigo en sus redes sociales. Y sabes que hay detalles que la verdad, por eso hacen grandes a las personas, ¿no? Ve a un señor que anda vendiendo sus productos, por ejemplo, rosas. Y va y le compra todas, güey. Y todas las rosas se las empieza a regalar a la gente.
0: Ajá.
1: O ve a alguien vendiendo dulces, güey. Y también, órale, o paletas.
0: Ay, pero que eso, que hágalo usted. Si no cree que es bueno, hágalo usted también.
2: Es que la gente siempre va a criticar. Sí. Porque somos criticones por naturaleza.
0: Ahora, él dijo, o sea, hay cosas que también no salen como uno quiere. Bueno, y tiene fallas, como
1: pero
0: todo.
1: Por supuesto, güey. No, por supuesto.
2: Hay que reconocer también las cosas buenas.
0: Claro, o sea, claro.
2: De que, sí, hay que reclamarle, claro, si hace faltan cosas, por supuesto, pues es para eso se
0: alivia. Y yo sí le hubiera reclamado algo que no nos trajo paletas. Eso sí se lo hubiera reclamado.
1: Tiene razón.
2: ¿Y por qué paletas venden? ¿Paletas qué?
0: De hielo.
1: ¿Y sabes algo que niñita?
0: Algo que noté, güey.
2: Ah, pues ahí viene el nombre, mira. Güey, pues yo no soy de Temisco, güey.
0: No, pero es que no, nada más.
1: ¿Sabes que a lo mejor también?
0: Pues no.
2: Ah, yo vi un cerro que de allá.
1: Ah, pero tienes razón.
0: Ande, güey.
1: Tampoco es obligatorio que tú sepas.
0: Ya los escuché, dice mi jefa. ¿Qué dijiste de mi jefa?
1: Nada.
0: No, no te hagas, güey.
1: ¿Qué rico hace de el pozole?
0: No te hagas, güey.
1: ¿Qué eso dije?
0: Ah, bueno, porque ya los escuché.
1: No, por supuesto, un saludo, doña Clarita. Pues no escuchó con su hijo, no lo, se le olvidó el cumpleaños de su papá.
0: Es lo que dicen acá. Ah, sí, no se me olvidó del programa. Pero lo que importa es el abrazo que le di en la mañana.
1: Y sus 100 barotes.
0: Y sus 100 barotes. Todavía los ni se los ha gastado.
1: Ah, pues mira. ¿Qué más, padre?
0: Hoy dice acá, Tinguijochis y Tipa estaban bien hincados con el alcalde.
2: Ya, yo no, tampoco. Cállate. Te digo que no, uno nunca queda bien, o sea, con la gente, o sea.
1: ¿Se pusieron las rodilleras, mi Chuy? ¿Sí? Sí, ¿verdad? Sí, ¿cómo
2: no? No, el Chuy estaba... y acá estaba...
1: Como el de Menudo, ¿no, el Chuy?
0: ¿Cuál de Menudo?
1: Él ese que le hace... ¡Ay, todo como...!
2: ¡Ah! ¡El de muchas cosas! ¡Ay, alcalde, muchas cosas!
1: ¡No, bueno! Chuy, ¿no? Es que sí se le quedaba viendo así como...
2: ¿Qué se le quedaba viendo al alcalde?
1: ¡Ay, no!
0: tendría de malo, nada tendría de malo. Dice acá, mira, es extraordinario que ya tienen colaboraciones con otras estaciones. Saludos al Gazú que está con ustedes. ¿Cuál Gazú, tú?
2: Ah, llora.
0: Hoy sí le das un aire.
2: Ah, llora, no manches, sí, sí, me falta nariz.
0: Dice, el Gazú, cómo no. Pésimo programa, pero ni modo, es lo que hay. Pues sí, va.
2: Es
0: que, mira, le van a dar la vuelta al cuadrante, güey, y se regresan. Saludos a la espalda de puente. Hijo de tu... Saludos a tu abuela. Dice...
2: A la más vieja de tu casa.
0: Al oye, ¿qué te temo, al short de Temu, ¿quién eres tú?
1: ¿Yo? Pues, no, tú.
0: Dime. Y al Tres Hombros.
1: Al Tres Hombros.
0: Yo soy el Tres Hombros.
1: Tres Hombros.
0: Entonces, ¿quién es el espalda de puente?
1: También tú, güey.
0: Eso, déjame descansar tantito. John Wick, tengo una queja ayer que no estuviste, tus chalanes. Nomás no la pelan sin ti.
2: Ah, ya, ponle un octo, güey.
0: John Wick, nomás la iglesia para casarte son 15,000 varos. El salón 60 y el vestido es de 30. Nomás en esas tres cosas ya van arriba de 100. Una boda por muy sencilla, sin cerveza, muy limitada, 200 varos. Es que lo que decimos
2: ¿para
0: que
2: qué?
0: Ya...
2: Para invitados gorreros que nada más van
1: y aparte, ¿sabes qué, Val? ¿Sabes qué? Nunca quedas bien con nadie.
2: Lo te está criticando. Ay, Marita, es que fíjate

0: Le dice, róbatela.
1: Yo la verdad es que yo...
0: El
1: yo,
0: caballo.
1: A mí, yo sí me gustaría casarme, pero con una ceremonia maya.
0: Sí, sí, pero con Aldo. ¿Una ceremonia qué, una maldito ceremonia, marihuano?
1: Una ceremonia así como hippie, güey. Sí, claro. Ahí en la playa nomás esté mi novia...
2: Oye, ¿cómo se llama la boda del influencer ese que fue muy criticado?
1: Un tal Fredo.
2: Ah, ¿igual? ¿Como esa? Como no, la de un tal...
1: No, pero ese güey me cae gordo. No, no, no, nada más. Que nada más esté mi familia y yo. Nada más.
0: Tu familia y
1: que seamos 10 y se acabó.
0: ¿Y la del novio? Tú no, si tuvieras la, tuviera la oportunidad. Tú si tuvieras la oportunidad.
1: ¡Alfredo! ¡Alfredo!
0: Tú si tuvieras la oportunidad de volverte a casar. ¡Ahora, ni que vuelve! Tuviera idiota. ¡Loco!
1: ¿Te zafarías? Ahora este aparato que llegue Silvia, ¿cómo te va a decir? ¿Qué va a hacer?
0: Pero que estás idiota.
3: No, o sea, yo te iba a decir, ¿cómo te gustaría que fuera? Y pues dices, ni que fuera idiota.
0: Caramba, estás viendo 30 años.
3: ¿Te casaste, Gordinflas?
0: No te estoy diciendo que me casaron, ¿vale?
3: Híjole, ¿qué?
0: ¡Me casaron!
3: Modos, va.
0: Pues sí, pero por la culpa de la pinche Andrea.
3: Ay, ay, ay, pues ahí está, Dice, saludos chileros, un gusto en saludarles, en especial al famosísimo John Wick y al Tinguichairo y al Marrano. Vamos a ver qué dice acá.
4: Bandita del Chile, buenas tardes. En los lugares recreativos que comentan de Temisco son como el lugar creativo que anuncian de Tony.
3: No, no, no, no. No, no, ese centro recreativo sí se refería a Tinguichairo, por ejemplo, a la chacienda de Temisco, ¿no?
0: Había un balneario enfrente también que se llamaba, que yo fui hace años, ejemplo, el Ojo de Agua, no sé si todavía exista.
1: ¿Qué no, al lado, más para abajo.
0: Donde el Pinturas hace sus bailes, enfrente del Xochitl, güey. ¿Es
3: el palo bolero? No, Xochitl, güey, palo bolero.
1: Yo
0: pensé que era Temisco.
1: Qué idiota eres. Al lado, bueno, más abajo, ¿no? De la hacienda de Temisco hay uno.
3: Sí, Ojo de Agua se llama. ¿Tú no existe?
0: Ah, mira. ¿Ese cómo se llama el de Temisco? El de Xochitl.
3: Palo bolero.
0: Palo bolero,
3: Y al lado está el campo
0: campestre. Es muy famoso ese balneario.
3: Mero enfrente de del Mariano Matamoros.
0: ¿El San Ramón a quién pertenece tú?
1: No, a Xochitl.
3: No, a Xochitl.
0: Ah, Xochitl.
3: Con Juan, está el Chico Juan también en San Ramón.
0: Ellos son famosos, sí. ¿Cuál te decía? O sea, son muy famosos porque hacen muchos bailes en esos.
1: También en tu pueblo hay muchos balnearios, ¿no?
0: No, muy, muy, muy famosos. Las Fuentes.
1: Las Fuentes.
0: No, pero ese, pues sí es un balneario, pero rústico, ¿no?
5: Bueno, también San Ramón.
1: ¿El San Ramón?
0: ¿Sí es rústico?
3: Sí.
0: Ah, no sé.
3: Sí, no está tan acá. O sea, ya la hacienda de Temisco sí,
0: pues está muy padre.
3: Tiene muchos toboganes y todo. El rollo es que son parques acuáticos, eso.
1: Oye, ¿y cobran para entrar a la hacienda?
3: No, güey, claro. Llegas y pásale, Tinguichairo.
1: Con la estación era del pueblo, que era ejidal.
3: No, pero ¿sabes qué? Hemos regalado muchos pases aquí nosotros.
0: Sí, claro, hizo una.
3: ¿Y sabes qué? Ya me dijo Ojos de Liga que le van a dar más y vamos a seguir regalando.
0: No, es que son un éxito.
3: Sí, es un éxito, la verdad. Y es que allá en Temisco hace calorcito y se antoja, ¿no?
0: Está rico, aunque sea esta la temporada que viene de
3: frío.
0: De frío, la gente se
3: acostumbra, y a los chamacos ni sienten el frío del agua. Vamos al corte, señoras y señores, y regresamos.
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6: 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Son las 2:48.
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14: Son las 2 con 49 minutos. 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

0: Marrano, Marrano, solicitamos tu presencia en cabina. Marrano, Marrano, solicitamos tu presencia en cabina. Ya estamos de regreso. Tripa, hubieran confrontado al chillón del Ray. Dice el tinguichairo que no es Hochis. Otro que hablaba la brújula me apuntaba hacia Morelos, vale. No le entendí.
1: Ahora.
0: No entendí qué quiso decir.
1: No entendí tampoco yo. Yo no entender, muchachos.
2: Ya, pero ya andabas? Supera AMLO.
1: Ahora.
2: Bastó salir una vez para que estén ladrando todos los perros chayoteros.
1: Ahora.
0: El perro anda borracho, gordo. Dice, pelón, ni siquiera está el Marlín, no, escúchalo.
2: Ya, pelón, ya, supera AMLO.
0: ¿Hoy?
2: Bastó salir una vez para que estén ladrando todos los perros chayoteros.
1: Pero se metió el perro.
0: Pero el tinguichairo no, Mira, acá dicen...
1: ¡Ah!
0: ¿Qué pasó ahí?
1: Ah, es que les voy a platicar. Es que me dicen...
0: ¡Ándale, está fuerte eso, güey!
1: Sí, güey, me están funando.
0: ¿Qué dijiste?
1: Me están funando. Lo que pasa es
0: te
1: que...
0: Te dijeron indio, ¿vale?
1: Ay, hola, pero sí, buenas noches.
0: Pero aparte, ¿sabes qué es lo que...? Miembro anónimo te tira. ¿Por
1: no,
0: qué no dan la cara?
1: Es que les voy a contar rápido el contexto. Es que en el podcast que estoy con el Luis Araujo, estamos platicando de los usos y costumbres y la forma de hablar de cada municipio de Morelos. ¿Cómo hablamos en Cuernavaca? ¡Sí, pues!
0: Sí, pues, sí, pues, vale.
1: Entonces, en Tepoztlán tienen una...
0: En Taxco, vas de subida, vas de bajada.
1: Ándale,
0: así hablar.
1: Y en Taxco. Y en Tepoztlán, como en todos los lugares, también tienen una forma
0: ándale,
1: de hablar.
0: El micrófono, tengo
1: una forma de hablar. ¿Sí? Entonces,
0: ¿cómo es la forma de hablar en
1: Tepoztlán? No, ya no lo voy a decir, güey. Me van a seguir
0: no,
1: funando.
0: ¿Por qué? Por ejemplo, en Sochi. ¡Ira, pariente!
1: Mira,
0: ¿cómo es el piri que pasa descanse?
1: Ya, gallito, ya estuvo. Vamos al pan.
0: Sí.
1: Bueno, y güey, y todo...
0: ¿Cómo pero, dicen?
1: Vamos al pan.
0: ¿Cómo dices gallito? ¿Algo?
1: Gallitos, güey. Aquí como güey, allá son gallitos. Regularmente pasa.
0: Es que si funa, pasa pues, viejillo,
1: dije,
0: ¿no?
1: Dije eso en... ¡No, hombre! Me empezaron a funar, que yo, que la fregada. Cálmense. Relájense, tepostecos. Relájense. Diviértanse.
0: ¿Cómo dicen? Relaja la raja.
1: Ay, disfruten la puta.
0: Pero ¿sabes qué pasa? Tinguichairo, que porque te das con ese güey no cae bien, ¿cómo con nosotros no te funan?
3: Sí, neta que es bien odioso el Araujo.
0: Tiene la sangre pesada.
3: Sí, exactamente.
0: Hay gente que desgraciadamente, aunque no te haga nada, tiene la sangre pesada. Y el Araujo es uno de esos, gordos, ¿sí o no?
3: Sí, la sí.
1: Aquí estuvo, ¿no? El Araujo con ustedes.
0: Y no lo quería la gente, ¿vale? Y a ti te aceptan.
1: Sí, bueno.
0: Tal como eres, ¿eh?
1: Sí.
0: Por ejemplo, nosotros la gente nos ama, nos adora, ¿sí o no?
3: Oye, deja mandar un saludo a mi amigo Noé Gómez.
0: Pancho.
3: Noé Gómez es el comunicación social de allá de Jojutla.
0: ¿Sí
3: de
0: es o no es?
1: ¿Cómo hablan los de Jojutla?
3: Jojutla.
1: También tiene una
3: también
1: forma.
3: Ira Vale.
0: Ira Vale.
1: Ajá, ¿sí? Ira Vale.
3: El Guchango.
0: El Guchango
3: hacia
1: Ira Vale. Ira Vale.
3: Y nos venía sintonizando nuestro amigo
1: ¿y
3: Noé Gómez.
1: Es un orgullo que nuestra radio, que hablemos, que cada quien hablemos.
0: Canado,
1: que hablemos
0: tranquilo.
1: De una forma.
0: Pinche loco, tranquilo.
3: ¿Cómo? ¿Modismos?
1: Son modismos, los de GTP como
0: hablan. Pero Chile hace. ¡Ay! No pasa nada.
3: Exactamente, ¿no?
0: ¿No?
3: ¿Qué tendría de mal? No, yo soy de Jutepec.
1: Cuernavaca habla así también, ¿sí pues?
0: Eres de Cuernavaca, güey.
3: No,
0: así yo... eres de la estación.
3: Bueno, nací en la estación.
0: Ah, pues
3: y
0: sí.
3: Y después eres... de morro nos fuimos a Jutepec.
0: A los cuantos
3: años me la paso aquí. Me la paso aquí en Cuernavaca.
0: Vives más en Cuernavaca que
3: sí,
0: en Jutepec.
3: Claro.
0: Nada más
3: allá
0: llegas
3: duermo,
0: a dormir, güey.
3: Allá duermo, allá duermo.
0: Allá llegas a dormir. Y el fin de semana, ¿no?
3: Y el fin de semana en Zapata.
0: Pero sí son más horas. Y de hecho hasta uno...
3: fin de semana en Zapata.
0: Este perro va a jugar fútbol a las 9 de la mañana y llega a las 10 de la noche todo briago, tinguicho.
3: ¿Eso? Sí nos va bien. Pero he llegado más tarde.
1: ¿Pero juegas fútbol, Marrana?
3: Ah, bueno, no esto se trata de jugar, güey. Se trata de ir a convivir.
0: No, pero sí sabes.
3: Se trata de caminar un rato.
1: ¿A poco sí le sabes al fútbol?
3: Como ya en los partidos de los viejitos, pues puedes entrar y salir en cualquier momento.
0: Sí, pero no sabe jugar fútbol.
1: Oye, aquí hace muchos años había un equipo de Audiorama, ¿no?
0: Claro.
1: Uy,
3: éramos bien malos.
0: Pero nunca jugamos en un torneo oficial.
1: No, no, era no.
3: Cáscara. Imagínate,
1: cáscara,
3: no.
1: Sí, con...
3: Los hubiéramos destrozado.
0: Yo quisiera jugar contra los perros de DHL, a ver si muy salsa el haitiano. Está re barrigón. ¿Tú crees que va a jugar?
3: Vamos a echar una cáscara.
0: Luego
3: ellos.
0: El perro con su pelo, ¿tú crees que va a haber, güey?
3: El perro, yo me creo que va a ser como el...
0: ¿Y el tercer tiempo, gordón?
3: Ah, no, eso es lo mejor.
0: Así es.
3: Eso es lo mejor.
0: Ya casi nos vamos. Oigan, ustedes... ¿Aceptarían que sus cenizas, una vez muertos, terminaran en una lata de Pringles por 200 años de papas gratis?
1: Ay, bueno, pues, ¿cómo?
0: Pringles. ¿No?
3: Ay, ¿qué te tienes de malo esto, tigüicho?
1: No, pues, ¿cómo?
3: O sea, tus cenizas, ¿quién las va a querer, güey?
1: Güey, son sagradas.
3: Más sagradas.
0: ¿O dónde te gustaría, tigüichero?
3: Que me avienten al mar.
0: Ajá.
3: Pero vivo, güey.
0: Ah, ¿dónde te gustaría?
1: Yo siempre lo he dicho. dicho, a mí ya uno ya murió, pues ya que, güey, ya échenme cal y la...
4: Ay, quién sabe, quién
1: todo
4: sabe.
1: Mejor en vida.
4: No, pero ¿qué tal si existe la otra vida, Vale?
1: ¿Y qué tal si no? No, ya no queda.
4: A ver, muérete y nos dices,
1: qué flojera regresar, ¿no? Que vaya yo a regresar en un
4: en un perro.
1: En un pirro.
4: En un perro.
3: Ah. Imagínate.
1: O en una mariposa.
4: Si reencarnaremos en algún momento. <animal. risa>
3: Mira, vete, alguno no quiere.
1: No te salgas, no te salgas.
4: Pringles lanzó una campaña donde ofrece a sus clientes poner sus cenizas en una lata conmemorativa a cambio de 200 años de papas gratis. Mira, si ahorita se pudiera el tinguichairo, yo lo hago. Ahora le echo en la ahí, denme las papas.
3: Chico. Iba a reencarnar en qué crees.
4: ¿En qué?
3: En una mariposa.
4: Ah, yo también.
3: Tinguicho.
4: ¿Y tú, Chuy?
3: ¿Tú?
4: Ah. En un elefante.
1: ¿Sabes en qué podría reencarnar?
3: ¿En qué?
1: En la admiradora del alcalde.
4: No es broma, se trata de una peculiar promoción On Your Drop que la popular empresa de botanas lanzó para este Halloween, la cual se inspira en la historia real del inventor de Pringles, Frederick J. Baur, cuyas cenizas fueron enterradas en la famosa lata de papas sabor original tras su muerte en 2008. Bueno, pues por él era el dueño, güey, ¿no? O sea, a lo mejor es como honrarlo, el inventor, ¿no? En colaboración con el famoso director de funeraria Dante Funeral Man de Salem, Ohio, Pringles anunció su campaña para que desafía a sus fans para firmar un testamento y promesa de sabor. Esta promoción estará disponible solo en Estados Unidos. Ah, aquí que te echen tus cenizas en una de Totis.
3: ¿A mí por qué?
4: Pues ya es en Estados Unidos Pringles.
3: Ah, la de Totis. Ah, mira.
4: ¿No?
3: Pero es que, ¿cómo ves? Es que las de los Pringles son latitas.
4: ¿Las qué?
3: Pringles.
1: ¿Cómo se dice Pringles?
3: Pringles.
1: Son las latitas esas rojitas.
3: Uy, este de Tepoztlán no sabe pronunciar Pringles.
4: Ah, perrillo.
3: Son las latitas esas rojas.
1: Ah, yo soy de esa.
4: Dependiendo, por ejemplo, el sapo La Pedrada.
3: Ahora tú.
4: Sin buichero, pues está delgadito en la latita. Hay unas grandes. Ahí entra ya marrano, porque ha de ser hasta cenizas de ti, ¿vale?
3: Las de chile de 3 litros.
4: La costeña. De 4 kilos, güey.
3: A 4 kilos.
4: Pero si a Chumi Chuy.
3: Ahora
4: nos vamos. Que tengan excelente día.
3: Ya vienen los chamacos de la Uninter, ¿no?
4: Así es, se quedan con nuestros amigos de Uninter Informa. Nos escuchamos mañana.
1: Para ahí se ve. Nos escuchamos a las 4 de la tarde aquí en Super.
3: Ah, sí, entonces nosotros a las 5.
4: A las 5.
3: Allá en Buenísima.
1: Sí, hay que promocionar el programa.
3: Sí, claro.
4: Ahí nos escuchamos. ¿Y tú?
3: ¿Qué tal te ha ido, Tiguicho Rápido?
1: Chido, chido, está chido. A partir de las 4 de la tarde. Nada más que ya entran ustedes a las 5 y yo estamos compitiendo.
4: Te bajamos el rating.
1: No, público, no escuche, no los escuche.
4: No, no se pasa. Cuídense mucho.
0: Adiós. Por hoy terminamos con información. Al Chile con información. Con Bob Marlín, La Tripa y el Mou.
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0: 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Son las 3. Son las 3 en punto. 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
11: Acá ando con mi compa Len Ramiro, viejo. Saludcito, viejo.
12: Saludos, compa Luis R. Conrique, viejo. Aquí andamos con el beliquín colgado.
11: ¡Ay! ¡Ahora, Recio!
12: ¡Que suene, Recio, viejo! ¡Solita!

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Son las 3 con 30 minutos. 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
1: 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Son las 3 con 50 minutos.
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0: 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Son las 4. Son las 4 en punto.
1: Con mucho respeto hasta el cielo. Para nuestro aventurero, Jason Jiménez.

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0: 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Son las 4 con 20 minutos.
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Son las 4 con 31 minutos.

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0: 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Son las 4 con 50 minutos.
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0: 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Son las 5, son las 5 en punto.
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3: ¿Qué tal, amigos de Informe 24 y Voces del Deporte Mexicano? Vaya jornada de Champions League que acaba de terminar. De alarido. Y bueno, pues ayer presumíamos el partido del 4-1 contra el equipo de Galatasaray de Barcelona, ese triunfo. El empate del Viking, que fue sorpresa, ante el Bayern Múnich 3-3. Y el Atlético de Madrid 2-0 ante el Manchester United. Pero partidos donde no hubo más que dominio. Aquí hubo voltereta y emociones. Si se les parece bien, pues vamos a arrancarnos con el Real Madrid, que de repente estábamos viendo segundo tiempo, iban perdiendo 3-1 ante la Roma, y de repente 3-2, 3-3, y viene Rüdiger para meter un cabezazo muy raro, pero hizo la conexión para el 4-3 ya en tiempo de compensación, donde el equipo de Real Madrid se lleva la victoria en lo que es esta segunda jornada de la Champions League, que estuvo muy entretenida. Por otro lado, el Paris Saint-Germain, bueno, fue a enfrentar al Manchester City y le ganó 4-2. Pues por ahí Erling Haaland haciendo lo que puede, pero este equipo, a raíz de las acusaciones financieras, pues bueno, se ha venido desbordando poco a poco, y el Paris Saint-Germain repartiendo los goles entre todos sus estelares. Bueno, también el equipo de el Liverpool tiene una victoria quizá la más grande, 6-3, le ganó al LAS. Ese partido terminó con 3 anotaciones por parte de Bradley Barcola, donde pues tuvo su hat-trick en este partido. Y uno de los duelos que nos esperamos hasta el final para ver a ver si entraba Santi Jiménez, porque no abrió el encuentro, fue que iban ganando 2-1 el equipo del Porto ante el Real Betis español, y termina dándole la vuelta ganando 3-2 la escuadra del Betis ante el Porto de Portugal, donde Santi Jiménez entró hasta el minuto 86, tuvo por ahí una tarjeta amarilla entrando luego y entrando como tromba, comete una falta, le sacan la tarjeta amarilla. Después tuvo un buen remate, me parecía que le estaban haciendo falta abajo, una patada, pero él se estaba lanzando para poder hacer la conexión con la pelota y le salió a las manos del arquero. Estuvo a punto de entrar y de meter gol también Santiago Jiménez, que le dieron la oportunidad por lo menos de estar unos 5 minutos dentro del terreno de juego en la victoria del Betis ante el Porto. Esto es lo que se vivió en la Champions League. Amigos de Informe 24 y Voces del Deporte Mexicano, les mando un fuerte abrazo, deseándoles lo mejor, y terminó esta jornada de alarido con el triunfo de Real Madrid.
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0: sé ni por dónde empezar este programa el día de hoy. Oigan, vamos a tener a Jesús Esquivel porque Donald Trump ya está regalando dinero para que voten por él. Sí, o sea, de eso vamos a hablar en un ratito.
1: Darle $5,000 a todos los ciudadanos adultos de los Estados Unidos, de América.
0: Bueno, eso es lo que dijo Donald Trump, pero ¿qué creen? Hay un truco ahí, ¿eh? Hay un truco y con Jesús Esquivel lo vamos a hablar ratito. Donald Trump está buscando, obviamente, ganar y ustedes van a tener un gran peso en todo esto. Sé que hay muchos ciudadanos y que van a votar. Por ahí una cosa, ese es lo primero, al ratito viene. Número dos, Erasmo está enojado, está celoso. Y bueno, Erasmo, te encanta el tequila, te encantan las mujeres de Jalisco, te encanta la charrería, y son de Jalisco, y tú eres de Michoacán.
2: ¡Ay! No, pero ¿cómo voy a tener envidia yo de eso? O sea, que yo quiero ser mujer, o charro, o tequila, o qué, ¿no? Yo puedo comprar tequila siendo de Michoacán, puedo andar con viejas de Jalisco siendo de Michoacán, y puedo ir a ver charrería siendo de Michoacán, ahí hay también charros.
3: Eso sí es cierto.
2: En Jiquilpa tenemos el equipo más importante casi de Michoacán, del lienzo charro Leopoldo Villaseñor. ¿De qué estás hablando, Choco?
0: Ok.
3: Chucotao.
0: Lo que quiero decir es de que el Guadalajara, las Chivas Rayadas del Guadalajara, el día de hoy acaban de dar a conocer el uniforme más bonito de la historia del fútbol mexicano, que tiene que ver con todo lo que acabo de mencionar, que es Jalisco y la charrería. Uniforme padrísimo.
3: ¡De verdad!
4: Ahí está muy bueno, Choco, ¿eh?
0: A ver. Hermoso, hermoso. A ver. ¿Ustedes han visto los bordados que tienen los charros? Sí. En sus sombreros, que es como la pita del sombrero, en los cintos. Bueno, las Chivas acaban de sacar un uniforme que es negro, con vivos dorados, que viene siendo los diseños que llevan los trajes de mariachi, de charros, y la verdad está increíble. ¿No te da envidia?
2: No, la neta no me da envidia.
3: Ah, sí se pasaron de lanza.
2: Y te voy a decir algo, Choco, yo como aficionado a la América, uno tiene que reconocer que las Chivas tienen una identidad como equipo de Jalisco, de México, y la neta hay que reconocer cuando las cosas se hacen chidas. Y qué bonito, fíjate, yo soy de Michoacán. Qué chido sería que un día sacáramos el Morelia, que fuera un equipo que le invirtiera lana para sacar unos uniformes que hablen de Día de Muertos, donde en Michoacán sabemos que es la cuna de esto. Unos uniformes que hablen de eso. Pero felicidades a las Chivas. Yo no estoy enojado, al contrario, voy a comprar 2-3.
4: Caray.
3: ¿Para qué vas a comprar tu
4: camisa de las Chivas? Te gustaron las camisas, Brody.
2: Pero van a ser de mujer, Choco.
0: Ah, te vas a disfrazar de mujer.
3: Más put.
4: Oye, Erasno, ¿cómo que te vas a comprar de mujer de las Chivas, Brody? ¿Cómo que unas 2 o 3?
2: Voy a comprar 3. 3, Choco, y son medida como entre Small y Miriam.
3: Ay, güey.
0: O sea, pero no te van a quedar.
4: Te van a quedar.
2: Exacto, no son para mí.
3: ¿Unas enanitas o qué?
0: ¿De qué estás hablando?
2: Tengo una suerte para que el ganado sea Chiva, Choco, conmigo, que no sé, hay allí algo, pero felicidades, Chivas hermanas y Chivas hermanos. Está chida su camiseta.
3: Oye, Choco, ¿estás segura que es algo de estar orgulloso de?
0: Sí, porque representa a nuestra identidad, ¿no?
3: Pero si seamos una investigación.
0: ¿Investigación?
3: Te apuesto de que los que están abordando todo esto son gente indígena, que les pagan centavos.
0: Nadie me está abordando nada.
3: Ese es un estampado,
0: es
3: nada
0: un
3: más,
0: estampado,
3: ¿no?
0: No es la de México, aquella donde
3: estampado,
0: usaron.
3: Qué chafa entonces, vean, igual no, que el equipo.
4: Y luego quitaron el escudo de Chivas y dejaron el de Amazon Prime. Paren de más. ¿Qué sé?
0: Eres un estúpido, el escudo está en medio, es el escudo para recordar, una camiseta basada en el primer escudo del Guadalajara, el C. La C y la C.
3: Dicerás
0: Club
3: lo,
0: Chivas.
3: Dicerás lo que el barrio a veces no sale de la belleza como tú, pero sí, Choco, estás apoyando esto cuando eres amiga del esposo de Sama Hayek, o sea, de
0: ¿qué tiene que ver?
3: Pinol, de buenas marcas, come on.
0: Ustedes todavía no tienen la diferencia entre un equipo de fútbol, para ustedes la gente, y lo que es fashion, y estar en Mónaco, y estar en pasarelas de Milán,
3: eso
0: y
3: no
0: estar
3: en Mónaco. Por favor.
0: Exacto, ya, es lo que no, les... A ver, otra eso. Vez, de que, perdón, no entendí. Una diferencia, wow, Esto está padre para ustedes. ¿Ok?
3: Para la racita.
0: No quieran mezclar con lo que yo estoy acostumbrada. Estoy diciendo, está bien para la gente que le gusta el fútbol, nuestras tradiciones. Okay. O sea, te lo tuve que repetir. Ahora entiendo, Doggy.
4: No, Choco, hay unas aquí. Ahí le digo, oye, Garmanzo, ¿qué opinas de esto? ¿Eh? De lo que acabo de decir. ¿Sí? ¿Sí qué? Pues, sí. Maestro, ya sabe, pues estoy jugando. Estoy jugando. Choco, no te sorprendas. Están muy imbéciles los dos.
3: ¿Pero qué? ¿Ayer no se estaban peleando ustedes dos? ¿Que hoy se unen? Par de...
5: Ay, sí.
4: Es una familia. No. Hoy nos mentamos la madre, mañana nos abrazamos.
3: Se desmandaron ustedes dos.
2: Ya, somos una familia, es cierto. A veces nos mentamos la madre y otra vez nos abrazamos. Así que chinguen a su madre todos.
0: Oh, my God.
4: Muy bien, Choco. Qué bueno que lo golpeaste. Ahorita regresamos con el abrazo.
0: Estúpido,
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0: Ay, ay, ay.
1: Bueno, están comentando fuera del aire que está muy fea las camisas de las Chivas, o sea, uno de los Pumas. Tú, diablito, no tienes ni, no sabes ni a quién le vas, o sea, tú.
0: ¿Tú eres a quién le vas, güey?
2: No, no importa, lo que sí importa es de que, imagínate si se ve chafa ahorita, ahora las que van a ser de mentiras van a estar más.
3: O si la original se ve piratona, imagínate, la choco, las chidas, dice el diablito.
2: No te tienes que preocupar.
1: Bueno, también hay que ver de quién viene el comentario, diablito. O sea, ¿cómo puedes tomar tan en serio al diablito?
2: Yo no sé nada de fashion, no me importa, pero viendo las fotos, o sea, eso no, nada que ver.
0: Yo estoy de acuerdo con el diablito, hoy sí.
4: Algo en lo que yo estoy de acuerdo con Choco es de que puede estar fea o bonita, pero están hablando de una identidad, del charro y todos esos rollos. Ya después sí es bonito, ¿no? O sea, está fregón. Imagínate que cada estado pudiera plasmar en la camisa, no solo del fútbol o de algún deporte, su identidad. Ese es a mí lo que me llama la atención. Ahora ya es de gustos. A mí ya estoy harto de ver camisas negras y doradas. Eso ya es lo más quemado que hay, Brody.
3: Eso sí, que dorado y negro es lo más. Ya, güey, ya, denle chanza.
0: Oye, tú,
3: todos los equipos están sacando una. La América aquí sacaron y dije, ya, ni madres, hoy te la doy. No, quiero esa madre, no. Pero está chido por ellos.
0: Oye, tú, Doggy, presidente de Gonzalitos, ¿qué van a poner en la camisa, por ejemplo, de Tigres? Que una carne asada, un pedazo de chicharrón.
4: El cerro del Topo Chico.
0: ¡Otra que vez el cerro! ¡Que nunca se ha usado! ¿Qué va?
4: ¿En dónde se usó?
0: ¿Cómo que en dónde? ¿Por qué se conoce?
4: Nada, contéstame. ¿Cómo que dónde? ¿Para qué contestas con la misma respuesta? Pregunta.
0: A ver, déjate, contesto. En el refresco de Topo Chico.
4: Brody, está en el refresco. Estamos hablando de algo de fútbol, entienda.
0: Pues tú también.
4: De deporte.
0: Entonces, ¿qué van a poner en la camisa para que represente a Monterrey?
2: Sí, es que
0: a ver,
2: tú lo abriste ese tema, bro.
4: Pues a ver. Ya te dije.
0: Dime, ¿qué? ¿No has dicho
4: otra vez? ¿No te dije el cerro del Topo Chico? ¿No te lo dije?
0: No te lo dije. Eso no, otra cosa.
4: Que el garbanzo quiera, dime tú.
0: No, otra cosa que no sea el cerro.
4: Ok.
0: Otra cosa.
4: Ok, pues van a ser lo que viene siendo el cerro de la silla. Tenemos
0: cerros. Ok. ¿Ya hay más cerros o ya se acabaron?
4: Pues es que eso es la identidad de la ciudad.
0: Ah, ok.
4: Gente que trabaja, por ejemplo, en la cervecería, que trabajan en hornos de México, que ¿qué quieres, Brody?
0: No, nada más para ver esto, porque no.
2: Oye, Doggy, pero eso de la sierra de allá de Monterrey, o sea, yo veo las montañas de San Bernardino y yo veo igual la misma.
4: ¿Cómo se llaman?
0: Te ven más chidas.
4: ¿Cómo se llaman? ¿Cómo se llaman?
2: ¿Desde San Bernardino? Pues San Bernardino Mountains, pero nadie me ha puesto un nombre.
4: ¿No has visto?
2: Así,
4: ¿Tú no has visto el agua Arrowhead?
2: Sí.
4: Ok, ahí están.
2: Pero es nada más de nombrarlo, es como el Wachusei que llegue y diga.
4: Muy bien, mencióname la identidad de Los Ángeles.
2: No tiene el Hollywood sign, no la gran cosa.
4: Ah, ok. Ahí así podemos ir. Lo que pasa es que tú tienes que estar orgulloso de tu apellido, bro, y de ciertas cosas. Claro, no es de todo.
2: ¿Cómo puedes estar tú feliz de una montaña que se...
0: Para todo, póngale una montaña.
4: Creciste con eso. Creciste con eso.
1: A ver, Garbanzo, por ejemplo, ¿tú de qué estás orgulloso de Catepec? ¿Qué es? Ahorita.
0: Ese quiero ver si el logo del Doggy, ¿no? ¿De acaso tendrá la montaña de Monterrey? A ver, déjame ver el logo.
4: Ahí lo tiene.
3: Oye, maestro Doggy, las orejas del perro en su logo es en las montañas de Monterrey.
4: Claro, Brody. ¿Sí viste?
0: No.
4: Míralo bien. Ahí está la identidad, Brody. Ahí está la identidad.
0: Las orejas del perro.
2: Nunca supe.
4: Bien. Ríete. Ahora, ¿cuál es la identidad tuya, Garbanzo? De Catepec.
0: Hay muchas cosas en Ecatepec, por ejemplo, está que ahí, bueno, pues podemos poner la foto de Peña Nieto, por ejemplo, ¿no? También está San Cristóbal, Sor Juana Inés de la Cruz, ¿qué más? Hay mucho. Nos podemos ir a la Ciudad de México, que también ya es prácticamente, pues, Estado de México, ahí se juntó.
2: El skyline, por lo menos, se ve chido.
0: Pero sí se enojó. No te enojes, Doggy, pues si es lo único que pueden
4: mostrar,
0: está bien.
4: ¿De qué? ¿Enojarse de qué?
0: Lo ponen
4: de, que no, ¿de que no sepas qué significa para mí?
0: Un asador de perdida, cámbienle ahí, ¿no?
4: Ah, un asador.
0: ¿Por qué no le pones un asador en el hociquito a tu logo? No sé, güey, así había.
4: Habla además de Catepec, no me convenciste.
0: No, ya no voy a hablar más de eso.
1: Es una pregunta, tú ya ahorita, ¿qué pondrías en tu logo? Algo que te identifique. No,
2: bueno, si hablamos de El Salvador, un machete.
1: Bueno, tú no. Tú no eres salvadoreño, siempre has negado al Salvador. A ver,
2: no sé, pero estamos hablando
0: de la gente de Salvador. Pues,
1: porque sí, aquí hemos dicho, si vamos a tirar algo, tenemos que tener una respuesta padre, ¿no?
0: Sí, claro.
2: Pues si estamos hablando de Salvador, un machete. Ya.
0: Un machete.
1: Es todo.
0: Wow.
3: Y ponle un carro Low Rider.
2: No más, sí. Ponle, para Los Ángeles, un Dayton, un Rinde.
3: Pero esa cuna que el diablito es como salvadoreño y no quiere a los salvadoreños. Los, sí, su otra tradición es como chicanos, ¿no? Y siempre odia a los que están en como en gente queriendo recaudar fondos, que son de Chicano Community y todo. Como que siempre está hating a los que están haciendo cosas, güey.
0: Es un hater profesional, güey. O sea, como que a eso te...
3: ¿Y dedicas? ¿Tú, Garbanzo, qué harías en un logo? Que esto, el Garbanzo, esto me identifica a mí.
0: De hecho, yo hice mi primer logo, fue un garbancito. Ey. Es un garbancito.
3: No, pero pues es un apodo que te puse yo, güey.
0: Ok, me acabas de decir qué haría.
3: De que te...
0: No tiene nada que ver con
3: tú,
0: el apodo.
3: No, como tú.
0: Ok,
3: como,
0: pues entonces
3: como Garbanzo,
0: ya
3: algo de tus decir. Raíces, algo. Estamos hablando de a Chivas, ver. Su camisa.
0: Oh, te estás uniendo a ese sí, par. Este, ah, los tres con...
3: Sí, güey. Es que esa es la plática. Pero es que okay, tú ya te quieres desviar con tu...
0: No.
3: Entremos en la plática, Sachira. ¿Quién eres tú? Daniel Pérez. Garbanzo, ¿quién es?
0: Ok, Daniel Pérez no es nadie. El Garbanzo, sí. Aquí. Entonces, el Garbanzo hizo su logo basado en el apodo que me pusieron. Punto. Ya, se
3: no,
0: acabó.
3: O sea, tú no, no, ya, antes de eso, llena. Tú no tienes nada de tradición, no, no, nada de nada.
0: Nada, no hay nada. Ese es lo que a mí me identifica en mi logo.
3: Ah, chido, entonces ya entendimos. Ah, por eso lo entiendes tú, lo
0: y
3: que...
0: ¿Y cuál es tu logo?
3: Espérame, entonces ya entendimos por qué tú no entiendes esto. Porque tú no estás arraigado.
0: Ajá.
3: A algo que te representa.
0: Güey, pero ¿a ti por qué te duele lo del pelón este y lo
3: no,
0: de este?
3: Pero es que tú quieres desviar la plática con no, eso. Está chida la conversación, Choco.
0: Vienes peleando.
2: No, es que tus raíces vienen desde Lancashire.
1: Mira, ayer te voy a decir algo. Ahorita, por ejemplo, hay gente que trabaja en la construcción y son de, por decir, son de Santa Fe Guerrero, ¿no? Y ponen Santa Fe Construction. Y ponen tal vez la iglesia de su pueblo.
0: Ok.
1: O sea, eso los identifica, ahí vienen sus raíces, su, ¿no? Porque de aquí arrancó la plática para lo de las Chivas y por qué está estampado esto. Y la pregunta es bien simple, ¿a dónde estás arraigado? Y tú dices, pues a mi logo, porque me dicen el Garbanzo, está bien, ¿no? Ok. O sea, eso está padre.
3: Por eso yo digo, Choco, que se entiende, entonces que no entiendan que el Doggy le gusta el cerro, que yo siempre hable de Lázaro Cárdenas, que hable de Jiquilpan, de las tradiciones de Michoacán, de Día de Muertos, todo esto, porque ustedes no están arraigados, menos en el Diablito.
0: ¿Y por qué no está en el logo ahí algo de Jiquilpan? El Jeep, güey, vienes de poner, quita tu máscara.
3: ¿En cuál logo? ¿En cuál logo?
0: En el logo que tienes.
3: ¿Sabes
0: ahí
3: que está en la máscara?
0: Escucha. Es Erasmo, ¿no?
3: ¿Eh?
0: Entonces, te acaban de hablar de en el logo.
3: Exacto, entonces yo, para okay, mí...
0: Si a mí me hablas de Catepec, yo te hablo de las cumbias, de la comida, de todo
3: lo que hay. Pero no lo vemos en tu logo.
0: Yo tampoco lo veo en el tuyo.
3: ¿Qué es el logo?
0: Es una máscara.
3: ¿Y de dónde la máscara?
0: No sé,
3: tú dime. ¿Qué representa una máscara?
0: Es de Michoacán.
3: Ahí te va, déjame te digo.
0: No, espérame, ¿es de Michoacán?
3: Es de México.
0: Ah, bueno, pero entonces no estás hablando de lo que estamos hablando ya.
3: Los luchadores representan...
0: Ya te vas a salir como yo me salí.
3: No, los luchadores representan una tradición mexicana...
0: Sí.
3: Y yo amo mis tradiciones mexicanas y algo que me representa a mí es la máscara.
0: Ah, ok.
3: Entonces
0: yo también a mí me puede representar.
3: ¿Por qué?
0: Porque yo también soy mexicano.
3: ¿Y por qué no está tu logo?
0: Pero Erasmo...
3: Ese es el logo de Erasmo y la Chocolata,
0: sí,
3: no el suyo.
0: Sí, pero entonces tú acabas de aceptar que tú Poro Michoacán y que Lázaro Cárdenas y que los pozos petroleros... ¡Ponlo ahí!
3: Es el logo de Erasmo y la Chocolata, no es el logo de Erasmo, güey.
0: Ah, ok. ¿Por qué nunca dijiste, oye, es que a mí me representa
3: esto? No, tartamudíes. Estoy diciendo de que el logo representa un show mexicano, güey.
0: Está bien, para ti eso representa. Ay, pero yo no veo que de todo lo que tú hablas, que de Michoacán y Lázaro Cárdenas no está plasmado
3: porque
0: ahí.
3: Porque el show no es de Michoacán.
0: Entonces, acepta entonces que no está lo que tú dices que traes.
3: La máscara nos representa a todo el show, que es un show mexicano.
0: Lo que tú dices que tú eres no lo representa en el logo.
3: Todos los días lo hablo, los días lo digo y eso lo representa.
0: Sí. Acabas de no entender
3: dime,
0: el tema.
3: Dime, ¿Erasmo tiene un show?
0: Erasmo y la Chocolata
3: tienen
0: un show.
3: Exacto, güey, sí. Ya entendiste. Entonces, sí, no es mi logo.
0: Pero
3: si yo quieres que te haga un logo basado en Erasmo, te lo voy a hacer tenga algo de Día de Muertos, algo que tenga que ver con, puede ser la comida de Michoacán, pero la máscara lo representa a todos. Yo no soy el show, tú también eres parte del show.
0: Ganaste, hermanito.
3: Aquí siempre.
0: Ganaste.
3: Siempre.
0: Ganaron los tres tercia de...
1: Bueno, a mí no me metas con ellos.
0: Pero sí, tú eres.
2: Estás incluida.
4: El rey es que no entendieron el punto.
0: No
4: entendieron el punto.
0: Puritano.
4: A mí me representa el Garbanzo. O sea, si el Erasmo nunca te pone Garbanzo, ¿quién fueras?
0: Dense un beso.
4: El perrón de la mañana.
0: Abrácense como hermanitos.
4: Es que quieres desviar el tema así. No cortes. No cortes. No cortes.
2: El perrón de la mañana. 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

0: vamos a estar con el fantasma este miércoles en una fiesta, en un party, en algo bien machín. Es un lugar privadito donde vamos a tener gente fan del show y del fantasma. 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Vamos a estar grabando en vivo, ustedes van a ser parte de esto, vayan a cotorrear, vamos a hablar con el fantasma y obviamente va a hacer ese concursito de disfraces y obviamente pues ahí la vamos a pasar bien machín. Nos vamos a echar un traguillo, ya me imagino yo con esta rolita.
1: Y eres requerido, sea agradecido.
0: Échale fantasma y como dicen.
1: No tengo necesidades de mendigar amistades. Dale el corazón.
0: Saludos al buen fantasmón, así que nos vemos este miércoles. Vayan, entren a elerasno.com. ¡Vámonos con la parodia!

0: Chari, ¿cómo andas? Buenas tardes.
1: Chari,
2: ¿qué tranza, primo?
0: Primo,
2: ya traemos aquí las caguamas, ah, como el corazón de aquella.
0: ¡Au! ¿Cómo? Bien helado. Oye, ¿es Chari o Charlie?
2: El Charlie, primero que nada, primo, aparte que andas de chismoso, ya me dijo el garbanzo que le andas diciendo a todos ahí. ¿Qué es eso de un programa de 20 años andar pidiendo boletos para los votos? Primo, ¿desde cuándo?
0: Ustedes 21 años.
2: Ustedes deben de ser jueces.
0: 21 años,
2: primo. Ustedes deben ser jueces. ¿Qué es eso, primo?
1: Tiene razón.
2: Por eso me dijo mi mamá, ¿desde cuándo te descompusiste? Desde que la Choco daba los horóscopos, ya valió madre conmigo.
0: Ah. Oye, pero la Choco no da horóscopos, ¿o sí? ¿O daba antes, va?
2: Sí, allá en los callejones, primo, cuando subíamos allá a Califas.
0: No, este, oye, ¿qué parodia quieres? Ya deja de inventar,
2: sí, primo, esta, pues sí, ya le encontraron la pisada al Barney y se atrincheró en el tacón cristalino y se llevó al cadenero de Don Mac y está secuestrado ahí adentro con Bertalicia también. Entonces los venía corretiendo el Tuntún y el Trueno. Entonces ya los tenemos bien ubicados. Y entre las palabras ahí negociantes, se empieza a hacer el aguante primo y le empiezan a dar ideas al Barney que decirle al Trueno, porque no sabe qué decirle, y el Tuntún también le empieza a dar acá a decirle cosas al Trueno, qué decirle al Barney.
0: Espérame, güey.
1: A ver,
0: espérame.
1: Ya llevas como 20 mil,
0: güey. Oye, ¿tú entendiste, Garbanzo?
1: La neta, yo nomás entendí que Don Mac y no sé quién más yo los sé agarraban de un tráiler.
0: Barney y Don Mac.
2: Barney se atrincheró en el tacón.

0: Y el trueno también es ahí, también ya es jura.
1: Ah, y el trueno es policía con el tuntún, güey.
0: Simón.
1: Ah, ok. Está muy buena estas policíacas. Ni siquiera los Almada, sus productores, pensaron en estas peliculonas, güey.
2: Oye, ¿cómo se llama el lugar este? ¿El qué?
0: El diamante. El tacón cristalino.
1: El tacón cristalino, güey.
3: Mi comandante, ya llegaron las broncos de las que nos echaron el pitazo. Abrázame, Roberto. Ábrale a Juan Melena y que traiga la bronca y que revise bien los... No quiero errores. Hijo de puta madre. ¿Qué pasó? ¿Qué pasó, mi tuntún? Se me hace que ya a Bertalicia y Don Mac y el Barney están ahorita trincherados allí en el tacón cristalino. Abrázame, Roberto. Súbeme a la camioneta. Vamos por ellos. Señores, a todas las unidades, les saluda el trueno, capitán y jefe de esta unidad. Por favor, a todos, cuidado, vamos allá al tacón. Así es, todos vamos al tacón cristalino. Aquí vamos ya ahorita con el patrón, el tuntún. Así que ahí nos vemos, porque se atrincheraron, ya están atrincherados el Barney y aquellos. Por favor, todas las unidades, por favor, vengan.
1: Y ahí van todos.
4: Oye, yo siento que sí nos van a agarrar aquí todos encerrados.
5: Oye, pero ¿para qué tú también pues andas diciendo eso?
4: Pues es que somos bien poquitos.
5: Por tu culpa te dijimos, deja el teléfono, ya te rastrearon por eso, y viejillo menso.
4: Es que tenía que mandar mi orden de puercos precocidos. Si no, entonces, ¿cómo?
5: ¿Y tú, Barney, qué estás haciendo?
4: No, voy a seguir.
6: Ay, hola. Nada más quiero decirles que tienen que tener paciencia, porque ustedes están muy jóvenes para esto. Mejor vamos a cantarles una canción.
5: ¿Cómo que una canción si nos viene buscando la policía, Barney?
4: Ahorita no es hora para que saques estos discos. Mira. No. Eso de que andes ahorita poniendo música, Barney, ponte nervioso como yo.
6: Quiero cantarles una canción porque para mantener la calma, siempre el amor es lo más importante. I love you, you love me. We are happy, happy family. Y nos quieren atrapar, pero no lo van a lograr, porque estoy con Don Mac.
4: ¿Y aquí estoy contigo?
6: Y con Bertalicia.
5: Ay, Barney, sí es cierto, unos como que se calma.
6: I love you, you love me. Viene el trueno y el tuntún por nosotros, pero no nos van a atrapar, porque el amor siempre está por encima de todo.
5: Ay, qué bueno, Barry, que hablas así, que de bonito, porque qué, síguele cantando.
4: Hasta me siento...
3: ¡Abre la puerta!
4: Hoy,
3: ahora sí se los va a llevar la chingada. Déjenme cantar cancioncitas de amor. Me vale madre y les voy a meter el rifle por las nalgas.
4: Hoy.
3: ¡Abran la puerta! ¡Abran la puerta!
4: ¡Ábreles mejor, güey!
3: ¡Abran la puerta!
4: ¡Ábreles, güey! ¡Ya se está
3: enojando! ¡Abran la puerta, señores!
6: Hoy quiero decirles que yo los amo a ustedes y que los quiero mucho y que no quieren llegar con mucha violencia.
3: ¡Me vale madre! ¡Abre la puerta, Barney! ¡No te hagas! Sabemos que todo... Tienes todo el cristal, el polvo, la coca y la hierba mala ahí encerrada.
5: Ay, ves, ya nos agarraron, te dije, menso. ¡Mac, di algo, estúpido!
4: Es que yo soy aquí, estoy espantado. Y yo no sabía que este traía tanta hierba y tanto con ese polvo blanco que dijo que era talco y harina para hacer tortillas.
5: Ay,
0: toda la farmacia.
6: Les dije que ellos no sabían de esto. Es un señor y una señora que me metieron en problemas.
4: No, siento, yo no sé. Tú no dijiste.
3: A ver, dime la verdad. Y una vez, dime la verdad, Barney. ¿Por qué andas metiendo señores en los problemas?
6: Yo, la verdad, soy una persona que le canta a los niños. Y les voy a cantar unas canciones. Saquen su celular para grabar algo para mandarle a sus niños.
3: Oye, tal vez es cierto. A ver, grábame un video para mi niño.
6: ¿Y cómo se llama?
3: Se llama el Tontuncito.
6: A ver, Tontuncito, esta canción es de Barney para ti, tu papá, que es un gran hombre.
3: Gracias, Barney. Oye, no nos estará como convenciendo.
6: Aquí dice, para el gran trueno con una voz muy bonita y el gran Tontuncito. I love you.

0: Esos escaparnos sean pendejos.
1: Creo que hay que pasar a correr, vente por acá.
2: Ay, ahorita vengo, de aquí voy a la cocina.
1: Voy a ver si ya puso la marrana.
3: Oye, se están escapando. Barry, nos tienes como mensos aquí grabándote el video.
0: No lo tomen a mal, solamente yo soy Barney.
3: A mí me vale madre si ese rancho es el norte y lo único que quiero es que mi hija se comporte. ¡Deja de estar haciendo eso, Barney!
0: ¿A ustedes no quieren por las buenas? Entonces se los va a llevar la vez.
3: ¡Agáchate! ¡Ay, cabrón, Roberto! ¡Agáchate!
0: ¡No quieren a las buenas!
3: ¡Agáchate, Tuntún! No seas pendejo, ya estoy agachado.
0: Ahora sí se los va a llevar la vez.
1: ¡Ya se los llevó, Barney! Y no más, esta maldita violencia. Y aquí
4: ya se acabó todo, señores. Esto fue Barney contra las momias de Guanajuato.
1: Ese Charlie violento.
4: Todo esto fue desde el tacón cristalino.
1: Tacón cristalino.
4: Bueno, pues ahí estamos, primo.
5: Saludos, primo.
4: Qué chulada, qué bonita,
1: Recepción.
3: Como que me agache. Yo soy un enano.
6: Continuamos después del corte.
7: 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Son las 5 con 32 minutos.
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13: Bueno, nos vamos con el Chocolatazo a Honduras y tenemos a Tobías. Tobías, buenas tardes, ¿cómo estás?
14: Bien, bien.
13: Tobías, le vamos a hacer el chocolatazo a tu novia, Yohaira, ¿verdad?
14: Ajá.
13: Tú tienes un año de relación con ella, todavía no la conoces en persona. ¿Quién te la presentó?
14: Me la recomendó una amiga de aquí que es de la iglesia allá y me la recomendaron. Pero pues sí, pues, nos hemos visto por WhatsApp nada más.
13: ¿Te la recomiendan y solamente la ves por WhatsApp, todavía no en persona?
14: No, en persona no.
13: Ya pasó un año, ya quieren verse y todo eso.
14: Sí, sí, sí.
13: ¿Qué es lo que te enamoró de Yohaira?
14: Pues es bonita ella y luego pues su carácter también, es buena onda la muchacha, es bonita y buena onda.
13: ¿Tú cuando puedes la ayudas económicamente, le mandas dinero?
14: También, pues sí le echo la mano, tú sabes.
13: Pero parece que no todo es muy bonito porque alguien te vino a decir que ella andaba con otro, ¿no?
14: Sí, sí, que anda con un muchacho joven de allá.
13: ¿De verdad? ¿Y quién te vino con el chisme?
14: No, ni la conozco, me hablaron de allá.
13: Ah, o sea, recibes una llamada anónima de una mujer, ¿y qué fue lo que te dijo?
14: Pues que no sea tonto, que porque estoy con ella y le estoy ayudando, si ella tiene novio allá.
13: Wow, ¿todo eso te dijo?
14: Porque ella tiene un ex, tiene su ex, pues, de sus dos niñas que se está separando, pero que ella me lo ha dicho, pues, que ya tiene como 3 años que no está con el ex, pero que apenas dicen que tiene un novio, y que no sea tonto, que no me merezco eso, y que ella tiene su novio, pues. Entonces, nada más eso me dijeron, pero no me aseguraron nada, pero sí estoy con el pendiente, pues, de eso, estoy con la espinita, pues, digo, ¿será cierto o no?
13: ¿Y tú ya hablaste con ella de esto?
14: Yo le dije eso a ella, y dice que no, y no, y no, pues tú sabes, todas las mujeres niegan las cosas, nunca aceptan las cosas.
13: Uy, ustedes no niegan nada. ¿Y cómo se llama esta mujer, no sabes?
14: No, no me dijeron el nombre.
13: O sea, recibes la llamada, te dicen el chisme y cuelgan.
14: Sí, ya me llamaron 2 veces, ya son 2 veces que me dicen, hace como 3 meses y otra vez me volvieron a llamar.
13: ¿Y la segunda vez qué te dijeron?
14: La segunda vez me dijeron, pues, que no siga en esa relación, que no me la merezco, que ella me está engañando, pues, ¿sí me entiendes? Entonces, y todo estaba bien, hablamos bien todos los días, ella me habla como cada 3 horas me habla, me dice dónde anda y todo eso, pero no, ya no estoy muy confiado, estoy con la espinita ahí de que a lo mejor sí.
13: Oye, pero según ella está arreglando la visa para venir contigo, ¿no?
14: Entonces digo, antes de que se venga, pues quiero saber la verdad para porque yo voy a pagar todo eso de los papeles y los boletos de que se viene y todo eso, y digo, ¿para qué la quiero si tiene novio allá? ¿Para qué? Ya ves que luego se viene y luego se traen al novio después.
13: ¿Y en cuánto te va a salir todo lo de la visa, los boletos y todo el traslado de ella?
14: Lo de los boletos no sé cuánto cuesten de Honduras para acá, pero le estoy ayudando con los papeles que está arreglando allá, con los pasaportes y todo eso.
13: Obviamente le mandas mucho dinero para ese proceso.
14: Sí, le estoy mandando dinero cada que me pide que va a Tegucigalpa para arreglar cosas, le mando dinero para que arregle mis papeles.
13: ¿Y tú tienes una prueba que de verdad está usando el dinero en eso?
14: No he visto nada, fíjate que le dije de los pasaportes y dice que los tiene la fiscalía, como que es que ella tuvo violencia doméstica, entonces la fiscalía de allá le está ayudando para que ella agarre un permiso para venirse.
13: Pero aún así tú le sigues mandando mucho dinero.
14: Sí, le he mandado para que arregle los papeles para que se venga.
13: A ver, pero dime la verdad, sin pena, ¿cuánto dinero le has mandado?
14: Híjole, ya le mandé mucho, le he mandado como unos, ¿qué será? Como unos $8,000 por todo, $8,000 por todo.
4: ¡Hoy no más!
15: Señores, protejan a este hombre.
13: Doggy, tú cállate, lo hace porque es una buena persona, ¿verdad?
14: Sí, mira, es que tiene 2 niñas y yo ya me encariñé con las niñas, pues, me quieren mucho las niñas, pero pues no sé ella, pues a lo mejor quiere pasarla bien mientras se viene, pero pues yo nunca he aceptado una mujer así, fíjate, yo nunca. Si eso es lo que me molesta de una mujer, es lo único, que pues sea floja, que sea dormilona, que sea como sea, pero que nunca me pongan un cuerno, porque eso nunca se lo acepto a nadie, pues.
13: O sea, que las mujeres sean lo que sean, pero que no sean infieles. ¿Y tú también les mandas muchos regalos a sus niñas?
14: Sí, cómo no, sí les mando seguido para sus cumpleaños y todo.
15: Y aseguro ni lo conocen y ya le dicen papá con estos regalos.
13: Claro que no. A ver, ¿te dicen ellas papá a ti, Tobías?
14: Sí, me dicen papá.
15: ¿Qué te dije? Qué bonito, ¿verdad, Brody?
14: Pues fíjate que es bien bonito, por eso me preocupa mucho, por eso quiero saber las cosas, para que marche todo bien, oye.
13: A ver, ¿pero ella le dice a sus niñas que te digan a ti, papá?
14: No sé, pero como no tienen un papá ellas, pues por eso tienen necesidad de un padre, por eso digo, pobrecitas, ¿no? Y por eso, pues, te digo que eso me llama mucho la atención de las niñas, que son muy cariñosas conmigo, pues, y es lo que siento feo, digo, algún día la voy a dejar, y las que van a sufrir son las niñas, pero pues ni modo, si ella quiere así, ni modo.
4: El lobo se la liga, hombre.
14: Oye, que le hable a la Choco porque ella es bien desconfiada, ¿eh?
15: Tuvo miedo el Brody.
4: Sí, tuvo miedo. Llámale tú, Choco.
13: Sí, yo le voy a llamar. No haga ruido, por favor.
14: Ok.
16: ¿Aló?
13: ¿Aló? Hola, con Yohaira, por favor.
16: Sí, dígame.
13: Ah, hola, Yohaira. Bueno, mira, mi nombre es Carla. Yo te llamo de una compañía de chocolates. Tenemos una promoción ahorita, Yohaira, donde le mandamos unos chocolates en forma de corazón, totalmente gratis, a alguna persona especial que tú tengas, Yohaira. Y bueno, de eso se trata, nada más para darlos a conocer. ¿Tú tienes a alguien especial a quien te gustaría que se los enviemos?
16: No, sería para mi mamá.
13: ¿Tu mamá es la persona especial que tienes? ¿Y no tienes esposo?
16: No tengo esposo.
13: ¿Algún amigo especial o no tienes novio?
16: Sí, Sí, pero está lejos.
13: Está lejos tu novio. Bueno, mira, en realidad yo te llamo de parte del papá de tus hijos. Dice que te quiere mucho y que te extraña, y por eso esta llamada, para ver si tú le mandabas los chocolates a él.
16: Yo soy la única persona, aparte de mis hijas, y tengo una persona más aquí. Amo mucho, pero no está aquí.
13: Aparte de tus hijas, ¿tienes una persona que amas mucho? ¿Es el papá de tus hijas?
16: No.
13: ¿No tienes algún amigo especial aquí en Honduras?
16: No.
13: ¿Algún amigo especial de tu trabajo o algo así?
16: No, tampoco.
13: Mira, Yohaira, tengo a alguien en la línea que está escuchando la llamada. Dice que tú eres muy especial para él. ¿Tú sabes quién es?
16: No sé.
13: ¿Te imaginas quién puede ser?
16: No sé.
13: Adelante, Tobías.
17: Y bueno. No. ¿Y por qué no me mandaste los chocolates a mí?
16: Este tipo de llamadas y todos hacen desprestigio para extorsión y todo eso, entonces por eso no.
17: Pues sí, pero lo pudiste recibir tú y mandármelos a mí, mija.
16: No, pero es que no, ¿cómo le digo? No, o sea, no me gusta a veces dar ese tipo de información porque a veces uno no sabe quién es, entonces no.
17: No caíste, mamá, dice, estabas dormido, pero no caíste.
16: Negra, no estaba dormida, más bien iba a colgar porque dije yo, uff, a ver quién será. Haciendo llamadas.
13: Yohaira, nos dice Tobías que te ha mandado $8,000 para venir para acá. ¿Cómo va el proceso?
16: En eso estamos.
13: Me dice Tobías que no tiene pruebas de lo que estás haciendo.
15: Oye, pero $8,000 para eso es mucho. ¿Tienes tus recibos de en qué te has gastado el dinero?
16: Sí, todo.
15: No entendí nada, pero $8,000 es mucho para lo que estás haciendo. El Brody no debería estar contigo.
13: Doggy.
16: ¿Cómo así? No sé, él es de las personas que a veces se deja guiar de lo que le dice la gente. Y a veces la gente es bien, a veces no te gusta ver feliz, ni le gusta verte.
15: Doggy dice que si tú le pides pruebas del dinero es porque no los quieres ver felices.
13: Yohaira, dice Tobías que una mujer le llamó para decirle que tú andas con otro.
16: A mí también me han estado molestando, diciéndome cosas de él y todo. Él bien sabe que es la expareja de él.
13: A ver, Tobías, eso no lo habías dicho. Entonces, ¿tu ex esposa es la que te está llamando para eso?
17: No. Es que se vino otra muchacha de allá, pero sí, se portó mal y la dejé. Y ella es la que está molestando también.
13: O sea, no es tu ex esposa, es simplemente una chica de Honduras que trajiste para acá. ¿Tú conoces a esta mujer, Yohaira?
16: Ella... Por medio de ella yo lo conocí a él.
15: No, esa es una novela.
13: A ver, ¿cómo que a través de esa mujer conociste tú a Tobías?
16: Ella era mi amiga desde que estábamos en la escuela.
13: O sea que la ex de Tobías era muy, muy amiga tuya. Ella tenía el teléfono, Tobías lo consiguió y te conquistó. Tobías, entonces, esa mujer es la que te está llamando, ¿no?
17: No sé quién será, pero ella está aquí. Pero yo creo que ella también tiene que ver en esta llamada.
16: La persona que él tenía allá, la persona que él tenía, que él llevó para allá, es una persona, pero si usted no conoce, odiosa, es una persona fatal.
13: A ver, pero ya te mandó $8,000, ¿cuándo más o menos tienes algo resuelto?
16: Pues estamos en ese proceso, porque también estoy esperando de que vamos a audiencia con este tipo también.
13: ¿Con tu ex esposo?
16: Sí, porque estoy esperando la demanda de divorcio también.
13: ¿Y si Tobías se quisiera traer para acá, cuántas personas tiene que traer?
16: No, solo somos tres.
15: ¿No más tres, primo?
13: Tú y tus dos niñas.
16: Sí.
13: ¿Cómo qué papeles te faltan ya para terminar tu trámite?
16: Lo que ahorita están necesitando es la que contesten la demanda de divorcio. Pero a esa persona le dieron 30 días hábiles, iniciar cuenta sábado y domingo.
13: ¿Entonces ya tienes lo de tu visa para venir?
16: No, estoy en proceso en la solicitud. O sea, solo se va a necesitar el dinero de los pasajes nada más.
15: Brody, ya le mandaste $8,000, no tiene nada. Le estás pagando el divorcio, no sabes cómo te va a pagar cuando venga para acá igual que la otra, Brody.
17: Ajá, bueno, pues muchas gracias, les agradezco mucho, pues.
15: Te mandó a la fregada, Doggy, va a seguir con ella, ¿y qué?
13: Bueno, cuídate, hasta luego, Tobías.
17: Gracias, les agradezco mucho, que pasen buen día, hasta luego.
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13: Bien, ¡ah! Vamos con Javier. Javier, ¿cómo estás? Buenas tardes, Javier.
18: Buenas tardes, Choco. Bien, gracias a Dios. ¿Y tú?
13: Bien, gracias a Dios también. Oye, pues hemos escuchado historias de, ahora sí que de miedo, o de terror, de sustos. ¿A ti cuándo te pasó y dónde?
18: A mí me pasó en Durango cuando tenía como unos 8 o 9 años.
13: ¿Y qué edad tienes ahora?
18: Híjole, tengo que decir, bueno, tengo 49.
13: Okay, 49. ¿Y todavía recuerdas como si fuera ayer lo que te pasó?
18: Sí, es que fue muy traumante eso que me pasó.
13: Muy, muy, muy, muy traumante, muy tosco. Te dejó marcado.
18: Sí, la verdad. Sí, la verdad que sí, ahí en esa... Pues fíjate que en esa casa de mi papá pasaban muchas cosas. Ahí tenía él teníamos una higuera como al final de la casa y según una vecina decía que ahí había algo, pero pues lo que me pasó fue que una vez yo tenía un perrito que me habían regalado chiquito y en la noche empezó a llorar y a llorar y pues ya me desperté y oía como cadenas.
1: No manches.
18: Cadenas. Sí, y entonces yo esperaba, como nos quedábamos todos mis hermanos en un cuarto, esperaba que mis hermanos también o mi hermana mayor se despertara a ver si ella también escuchaba, pero no miraba que ellos se movían ni nada. Y pues seguí escuchando y ándale, así mero.
13: O sea, en esa higuera tú escuchabas un perrito como llorando, o el perrito estaba llorando, o sea, porque estaba viendo algo.
18: O sea, yo tenía el perrito y lo tenía ahí en la higuera amarrado.
1: Ah, pues con razón, y, primo, también.
19: ¿Cómo no va a llorar? Luego se estaba lloviendo.
18: Pues, okay. ¿Qué te digo? Pues tú.
13: ¿Y luego?
18: Y pues oí que arrastraban con esa cadena como un hueso que venía arrastrando. Lo arrastraban poco a poquito y paraban. Y luego después lo arrastraban otra vez. Hasta que oí que la cadena y junto con el hueso pegaron en la puerta y como que se metió abajo de mi cama.
1: ¡Ay, güey!
18: Y ya,
1: ay, no,
18: literalmente me oriné y cuando yo estaba orinándome se despertó mi hermana y me dijo, ¿qué estás haciendo? Y le digo, ¿qué, no escuchaste todo el ruido? Dice, no. Pero, sí, fue ya cuando se despertó ella, pues ya prendió la luz, nos levantamos, pero no había nada. Le digo, ahí tiene que estar el hueso abajo de la cama. Pero no estaba nada.
13: O sea, pero tú literalmente escuchas al perrito llorar y con esa cadena entrar a tu cuarto, que se meta abajo de la cama, todo, y de repente llega tu hermana, prende la luz y ya como si no hubiera pasado nada.
18: Como si no hubiera pasado nada y se me hace raro que ellos no escuchaban los lloridos del perro, que es, pues, eso se oía bastante.
6: Continuamos después del corte.
7: 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Son las 5 con 50 minutos.
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0: Javier, bravo.
1: Buenas tardes, señores. Claro. Les saluda el maestro Doggy.
0: Bravo.
1: Bueno, el garbanzo prometió darme dos temas por día.
0: ¿Eh?
1: Y bueno, yo creo que ya empieza la cosa a diluir. Ahí va poco a poco. Empezamos a...
0: ¿Me permite decirle algo y lo voy a interrumpir?
1: A nadar hasta la orilla del mar, ya como sea, ¿no? Pidiendo raite, pero no importa. Bueno, vamos a seguir con los temas. Vamos a ver, Exploration Ship, ya lo hablamos. Readme la app para ligar, según a este que lees contexto rápido, salió Readme, o sea, Leme, una aplicación de citas que te empareja según tus gustos electoral.
0: De lectura.
1: Es similar a la otra, ¿no? O sea, ¿qué te gusta y qué no te gusta, verdad? Para ver si hacemos clic, ¿verdad?
0: No, pero ese es basado en lo que usted lee, o sea, gente que lee.
1: Por eso, o sea, ¿qué me gusta leer? Y vemos si ligamos a través de por qué nos gusta leer, ¿no?
0: Eso es correcto, sí.
1: Muy bien.
0: Pero acuérdense que es para... Usted lo ha dicho aquí, que hay gente que lee, que es diferente a la gente que no lee. O sea, sus gustos, las cosas que hacen son distintas. Entonces, esta aplicación habla precisamente de eso. Y eso lo traigo a la mesa para preguntarle, maestro, en relaciones necesariamente se dice, entre comillas lo digo, que la gente que lee es mucho más culta que otras personas que no leen. ¿Es más fácil para ellos conseguir pareja por eso o no?
1: Primero, tumbemos el mito de que la gente no lee, ¿no? Hay que tumbar ese mito, porque si yo te pongo en Facebook, ahí he visto yo oraciones que la gente lee, y le dice, señora, ¿usted lee? No, a mí no me gusta leer. ¿Algún libro? No. Pero la señora lee cartas, lee libros, lee mensajes, ¿no? Y luego está la gente que de repente le gusta leer los chismes. Ahí están. Bueno, les voy a platicar el día de hoy. Esta mañana pasó un accidente y la gente lee. Y la gente lee de diferente forma. No solo tenemos como que en la mente de que la gente lee solo libros. Y otro decir algo, yo soy alguien que no lee, pero escucho muchos audiolibros. ¿Eh? Y porque es más práctico para mí mientras hago ejercicio, mientras manejo tal vez, mientras estoy haciendo algo, porque es difícil para mí de verdad sentarme y agarrar un libro. Incluso volando, también no soy de eso. Entonces, yo no leo, ¿entiendes? Literalmente no leo el libros. Sí los escucho y me puedo nutrir de ellos de alguna forma. Puedo leer notas, porque eso es mi trabajo, para de lo que yo hablo aquí, aprendo mucho de lo que leo, ¿no? Entonces, aquí es... Hay una aplicación que se llama Leme, ¿no?
0: Sí.
1: Y entonces, para aquellos que les gusta encontrar a alguien que tenga los mismos gustos que ellos, que uno de ellos es leer, ¿no? Entonces, yo entro ahí y digo, ah, a ella le gusta leer. Y luego vemos, me imagino, esta vez por secciones, ¿no? Gente que lee novelas, gente que lee historia, gente que lee, no sé, economía, que lee superación, lee todo este rollo, ¿no? Ahí debería haber. Y luego así compaginamos, ¿verdad? Es lo que dice la aplicación.
0: Sí. Y es que esto nace después de que un par de...
1: Ahorita me dices, Garbanzo. Perdón, ahorita me dices de cuándo nació y para qué nos puede servir.

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1: El maestro Doggy.
2: Bueno, señores, vayan a elerasno.com. 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Porque la gente luego se mete y al último no llega, ¿no? Es gente que realmente va a cotorrear, van a escuchar la banda en vivo, van a cotorrear, estar con el Erasno, van a jugar fútbol. Y de eso se trata. Eso es para el martes que viene, o sea, el octubre, ¿qué? ¿20? 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Bien, Garbanzo, realmente, perdón que te lo diga, pero este tipo de cositas de... Yo voy a llegar a la conclusión, una relación seria va más allá de que si a ella le gusta el fútbol y a él también, si a él le gusta leer, a él también, puede haber alguna conexión, pero hay más cosas. Dime.
3: Bueno, es que estábamos hablando hace ratito acerca de la aplicación que se llama Readme, o Léeme, que traduce así. Empezó a hacerse viral en redes sociales, maestro, porque una... creo que es actriz o cantante, Dua Lipa, y su pareja, que se llama Callum Tapper, un rollo así.
2: Turner.
3: Esos dos se conocieron porque estaban leyendo el mismo libro. Entonces, como leyeron el mismo libro, empezaron a platicar y dijeron: ah, ¿y qué te gusta hacer? Y ella dijo: ah, me gusta leer, por cierto, ahorita estoy leyendo esto. Y yo también lo estoy leyendo, y entonces ahí fue como dieron el flechazo. Entonces, como relación, a las personas que no tienen pareja, por cualquier razón que usted quiera, por lo que usted quiera, el leer tal vez un libro pueda crearte una conexión con alguien, independientemente, si no tienes otros, o sea, no vas a clubs, no vas a otro lugar, y de repente platicas con alguien y no manches. Si es una forma, un rompehielos para iniciar algo. ¿Usted no apoya eso?
2: No. Yo creo que Dua Lipa y este Brody ya se habían llamado la atención. Y después empezaron a platicar y llegaron a la conclusión: ah, estamos leyendo el mismo libro. ¿Sí entiendes?
3: Okay.
2: No fue: hey, yo leo este libro de Dua Lipa, ah, yo también, hay que platicar y nos conocemos. ¿Sí me entiendes? Lo digo para que no vayan a caer en el error de que yo le voy a las Chivas y esta morrita también. Ay, güey, yo también le voy al equipo. A mí, yo tengo un iPhone. ¿Cuál tienes tú? Ah, yo soy Sagitario. Ah, yo también. Yo soy Libra, yo soy Cáncer. ¿Me entiendes? Que tú puedes decir: ¿pero eso qué? Estamos hablando de libros. Es que hay gente que no le gusta los libros, pero es importante eso. Entonces, no quiero que se vayan ustedes a ir con la finta, que porque a ella le gustan los chiles rellenos, y a ti también, eso va a ser la base para una relación. Si es para empezar, pues al final, Garbanzo, vamos a acabar en lo mismo. Las conexiones van más allá de colores, de cuerpos, Y esas cosas.
3: Sí, pero por algo se empieza.
2: Sí, pero no le tomaría tanta importancia, ni me gustaría darle publicidad a esta aplicación, decir que porque les gusta leer ya está ahí la conexión.
3: No necesariamente darle publicidad a algo así, pero el usarlo como ejemplo para alguien que no pueda ligar con alguien, pero que tal vez le gusta leer, no sé.
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